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1: Hola, ¿qué tal? Muy feliz fin de semana. Les saluda Nelly Hernández con el resumen del tiempo para nuestra región. Después de un inicio con cielos nublados y algunas lluvias, las condiciones comienzan a mejorar, dando paso a un fin de semana mucho más agradable. Tanto el sábado como el domingo estará dominando el sol, con máximas rondando entre los 85 y 90 grados, trayéndonos un ambiente cálido pero bastante cómodo para disfrutar de esas actividades al aire libre. Aunque la sensación térmica podría sentirse un poco más elevada durante las horas de la tarde, en general tendremos un fin de semana muy favorable para salir, hacer ejercicio, reunirse o disfrutar de cualquier plan al exterior. Al inicio de la próxima semana continuaremos con condiciones similares, pero también podríamos ver varios días de lluvia, así que por lo tanto vale la pena aprovechar este fin de semana de tiempo estable. Que disfrute y que tenga un excelente fin de semana. Les informa Nelly Hernández para Telemundo Nebraska.
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1: Hola, ¿qué tal? Muy feliz fin de semana. Les saluda Nelly Hernández con el resumen del tiempo para nuestra región. Después de un inicio con cielos nublados y algunas lluvias, las condiciones comienzan a mejorar, dando paso a un fin de semana mucho más agradable. Tanto el sábado como el domingo estará dominando el sol, con máximas rondando entre los 85 y 90 grados, trayéndonos un ambiente cálido pero bastante cómodo para disfrutar de esas actividades al aire libre. Aunque la sensación térmica podría sentirse un poco más elevada durante las horas de la tarde, en general tendremos un fin de semana muy favorable para salir, hacer ejercicio, reunirse o disfrutar de cualquier plan al exterior. Al inicio de la próxima semana continuaremos con condiciones similares, pero también podríamos ver varios días de lluvia, así que por lo tanto vale la pena aprovechar este fin de semana de tiempo estable. Que disfrute y que tenga un excelente fin de semana. Les informa Nelly Hernández para Telemundo Nebraska.
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2: Hola, ¿qué tal? Muy feliz fin de semana. Les saluda Nelly Hernández con el resumen del tiempo para nuestra región. Después de un inicio con cielos nublados y algunas lluvias, las condiciones comienzan a mejorar, dando paso a un fin de semana mucho más agradable. Tanto el sábado como el domingo estará dominando el sol, con máximas rondando entre los 85 y 90 grados, trayéndonos un ambiente cálido pero bastante cómodo para disfrutar de esas actividades al aire libre. Aunque la sensación térmica podría sentirse un poco más elevada durante las horas de la tarde, en general tendremos un fin de semana muy favorable para salir, hacer ejercicio, reunirse o disfrutar de cualquier plan al exterior. Al inicio de la próxima semana continuaremos con condiciones similares, pero también podríamos ver varios días de lluvia, así que por lo tanto vale la pena aprovechar este fin de semana de tiempo estable. Que disfrute y que tenga un excelente fin de semana. Les informa Nelly Hernández para Telemundo Nebraska.
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1: Hola, ¿qué tal? Muy feliz fin de semana. Les saluda Nelly Hernández con el resumen del tiempo para nuestra región. Después de un inicio con cielos nublados y algunas lluvias, las condiciones comienzan a mejorar, dando paso a un fin de semana mucho más agradable. Tanto el sábado como el domingo estará dominando el sol, con máximas rondando entre los 85 y 90 grados, trayéndonos un ambiente cálido pero bastante cómodo para disfrutar de esas actividades al aire libre. Aunque la sensación térmica podría sentirse un poco más elevada durante las horas de la tarde, en general tendremos un fin de semana muy favorable para salir, hacer ejercicio, reunirse o disfrutar de cualquier plan al exterior. Al inicio de la próxima semana continuaremos con condiciones similares, pero también podríamos ver varios días de lluvia, así que por lo tanto vale la pena aprovechar este fin de semana de tiempo estable. Que disfrute y que tenga un excelente fin de semana. Les informa Nelly Hernández para Telemundo Nebraska.
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0: Échame no, no, para que escuche más bonito, no, no. Si no dice que gacho, que no puse nada. Ahora sí.
1: One moment.
0: Estamos, one moment, bueno.
1: Espérame, es que no puedo ver, ¿ok?
0: Ok, iba a darles algo. Ahorita le voy a dar una
1: sorpresa. Ya,
0: ya está. Ah, sí escucha sí. Noa. ¿No escucha Noa? No.
1: Yo sí lo escucho.
0: Ah, ya.
1: Ah.
0: Es que ya, denos nuevos audífonos. Buenos días, buenas tardes, buenas noches. Donde quiera que nos sintonicen, les saluda un servidor amigo Manuel Hidalgo, el doctor de las computadoras, y nuestra querida Susy Love, Susy, la del TikTok.
1: Saludos a los que están ahorita entrando a TikTok. Muy buenos días.
0: Ya todos se lo van a dar TikTok. Ahorita apenas andamos ajustando aquí cámaras. A ver si esta se ve más para acá, mejor para allá, mejor por acá.
1: Hello, my nombre.
0: Sí, apagamos la luz. Ah, mira, sin luz me veo más brilloso. Mira, me brilla toda la frente.
1: Ahorita te presto mi polvito.
0: Ahorita ya son polvos mágicos. Bueno, pues
1: de
0: ya comenzamos.
1: Maquillaje, no sean mal
0: pensados. Sí, sí, sí, para que no me brille la pelonchas. Bueno, ya comenzamos las horas doradas. Vamos a estar aquí hasta el mediodía. Así es, vamos a estar hasta el mediodía. Fíjate, me salió, ahorita les voy a mostrar que me salió, que hasta me dio un poquito de escalofríos. Más adelante se lo voy a que lo escuchen. Y van a compartir conmigo escalofríos también conmigo.
1: Okay.
0: 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El pueblito que te cuento, te digo, te informo, el miércoles y el día miércoles.
1: Okay.
0: Pasé a visitar allá a toda la banda de Columbus, pasé al pueblito de Columbus. Y está muy chido, yo me lo imaginaba pequeñito, algo así. No, no manches, está bien chido, tienen panadería, me tomé una foto con ellos, me invitaron. ¿Has conocido los panes, los puerquitos?
1: ¿Los paris de los puerquitos?
0: No, un pan que sea un puerquito. Me dijeron, sí. Pruébalo el pan, está bueno de piloncillo, lo hacen de piloncillo y todo.
1: Sí,
0: dije, va a ser un acto de canibalismo. No sé por qué un puerco comiéndose otro puerco. Pero estaba bien rico, hice un video, luego lo voy a subir.
1: Ay, no.
0: Un saludo para todos mis ya son nuevos amigos que tengo allá en Carnicerías, el pueblito de Columbus. Déjame, Columbus, aquí está. ¿Dónde está? Bueno, ahorita las busco aquí todos, porque tengo muchas notas acá en este lado. Pero sí, un saludo muy grande a todos los que encuentran chambeando por allá en pueblo, en Carnicerías, el pueblito Fresh Market, allá en Columbus. 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Ya los fines de semana tienen barbacoa de borrego deliciosa. Tienen también chicharrones, tienen tortillería, las tortillas calentitas. Me tuve que hacer una con salecita.
1: Y mantequilla.
0: Tenía mucho tiempo que no me comía algo así.
1: Ya se me antojó.
0: Y fue algo tan simple, pero tan rico.
1: Sí, te trae memorias.
0: Hablando de memorias, vamos a tener muchas canciones del recuerdo el día de hoy. Sí. Taquería La Fogata, Don Cande, un saludo muy grande, del trompo a su mesa. Taquitos al Pastor, Fierro 3D Printing, que nos va a ayudar a hacer una. Hay un lugar en la 20 La L que se llama Latinos en Forma, de nuestra amiga Rocío Chío, como la conocen mucho de cariño, le dicen Chío. Uh-huh. Ella está platicando con ella todos los días, 5 de la mañana, está ya en su negocio para los que hacen Zumba y toman los productos de Yerbalay y todas las cosas que hacen ahí. Entonces él se va a encargar de darle una como una transformación a la fachada de su negocio. Hicimos algo así con inteligencia artificial, bueno, de cómo se vería en el futuro, y va a quedar muy, muy chido. 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A los amigos de Productos Frescos Muñoz, Montañés Tax Services, Ronnie's Marble and Granite,
1: claro que
0: un saludo muy, muy grande también. A los amigos de 3 Dynamics Aerosales, que por cierto, vamos a estar en el fin de semana, les vamos a dar más detalles acerca de los amigos de Trinidad Aerosales. Ahorita en la pantalla de aquí arriba, usted está viendo en Facebook, va a haber algunos de los nuevos modelos que tiene de automóviles. Les vamos a decir de cuáles otros también tienen. A los amigos de Nevería El Buen Sabor también los pasé a visitar ayer. Me fui a cortar la mata, o sea, el cabello. A los amigos de Elegant Beauty Salon, ahí con Pau. Ay, muy bonita.
1: Saludos, Pau.
0: Saludos, Pau. También un saludo muy grande a nuestro amigo El Sinaloa, que ahorita, fíjate. Yo no sabía que, yo pensé que era pues un mecánico en general, tune-ups y todo eso,
1: sí. Pero
0: él arregla maquinaria pesada, si usted tiene una compañía de árboles o de cemento, trailers, el roofing, todo ese tipo de cosas que a veces se les desoldan, se dañan, uh-huh. O mecánicamente se dañan.

0: Él las compone, vuelve las, por ejemplo, las cabezas de los motores, los vuelve a afinar, no sé cómo le llaman, los anillos, todas esas cosas, ¿saben?
1: ¿Les ponía mecánica. Aceite que no?
0: También. Las cadenas del tiempo, que se las pone el tiempo. Solamente él conoce, ustedes que conocen de mecánica.
1: Sí, apenas ustedes
0: saben de lo que estoy hablando. Ah, es que le mando un saludo muy grande a nuestro amigo Sinaloa, que está ahí en Gilmore Avenue. En, que viene siendo ya Bellevue, ¿no?
1: Sí, está ahí en Bellevue.
0: Ah, bueno, pues entonces vamos a escuchar alguna canción. ¿Tienes saludos? Bueno, ya para que se conecten al TikTok.
1: Sí, acá pidieron una canción, pero no sé cuál dice, la que dice, a mi playa nadie viene, estoy solo frente al mar. Algo así dice.
0: Déjame pensar, esa canción se llama... Ah, pues es de Los Invasores. Mira, dame línea de oración.
1: Ahí está.

0: Vamos a una pausa comercial y regresamos con más éxitos del recuerdo. 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
3: Continuamos con Las Horas Doradas de la radio. Teléfonos en el estudio, me preguntarán, 402-938-9797, 402-938-9797. Líneas telefónicas, a ver, vamos a ver quién tenemos allá, mi querida Susi, por favor.
4: Hola, hola, buenos días.
5: Buenos días.
4: ¿Con quién tengo el gusto?
5: Con Sandra.
4: Hola, Sandra. Me explicaste que hoy es tu cumpleaños, ¿verdad?
3: Nah. ¡Feliz cumpleaños, Sandra!
4: ¡Happy birthday, Sandra!
5: ¡Thank you!
4: ¿Qué vas a hacer hoy para festejarte o quién te va a festejar? A ver, cuéntame.
5: Ahorita en esta mañana vamos a ir a comer a Memories con mis muchachas y me van a celebrar mis hijas.
3: Pues disfruta mucho ahí con tu familia, que son de los momentos más atesorables que puedes tener, Sandra.
5: Oh, sí. Al 100%. Sí, se los recomiendo a cualquier persona que tenga familia o alguien especial, que disfruten.
4: Claro que
3: muy
4: sí.
3: Bien, muy bien. Entonces, sí, a todos los cumpleañeros, nomás a Sandra, para que le digan, pues sí, pues porque Sandra, a todos los cumpleañeros que vayan, por ejemplo, al San Luis, se les da sus unos nuevos postres que se dan como milkshake, se meten en una maquinita bien chido y hacen, son como un milkshake, pero están bien ricos, bien bonitos, se ponen sus cosas encima. Como forma de apreciación a todos los cumpleañeros, ahí les regalamos en sus cumpleaños.
4: Claro que sí.
3: Lleven nada más su pasaporte americano para que les podamos dar el regalo. No aceptamos identificación de otro país. Tiene que ser un pasaporte americano.
4: Uno imprimido, que... no. Uno impreso. Imprimido, no. ¿Cómo se dice?
3: Impreso.
4: Printed.
3: Ya me gana Dios.
4: Que te enseñen un screenshot.
5: Un texteo, con un texteo.
4: Una foto de la tía.
3: Lleva dos testigos. Lleva dos testigos que estuvieron el día de tu nacimiento.
4: Una llamada de FaceTime con la mamá para que diga, ella salió de mí.
3: Que sigue la cesárea y todo. Ahí está, mire, de aquí salió, de aquí se nos salió.
4: No, pues muchas felicidades, Sandra. Qué bueno que pensaste gracias en nosotros esta mañana.
3: Gracias por hacernos parte gracias de tus memorias. Gracias, Sandra.
4: Bye.
3: Feliz cumpleaños.
4: Sí, happy
3: alguien
4: birthday.
3: Que también cumplió años el día de ayer es nuestro amigo Nachito, el rey de las parrilladas. Nachito, si pasan por ahí por El Dorado, no sean gachos, pasen a decirle que sea feliz cumpleaños.
4: Sí, él también.
3: Siempre, desde hace tantos años, desde hace 15 años, poniendo lana para que la música del recuerdo llegue hasta ustedes, para que traigan todas esas memorias, risas y todo. Es que pasen ahí a dar un saludo a nuestros amigos Nachitos de la calle 24 y Cool Dorado Restaurant.
4: ¿Sabes quién más también cumplió el miércoles pasado?
3: ¿Quién?
4: Judy, mi amor. Ahí está escuchándonos y mirándonos en TikTok.
3: Ahí está
4: Happy
3: mi corazón.
4: Birthday.
3: Mira.
4: Ahí va el
3: la manzana.
4: La manzanita. A ver, acá dice Juan Carlos. Saludos, Susi, ¿me puedes poner una canción de viento igual que ayer? Saludos para la raza de Michoacán. Y aquí están todos ya reportándose. Saludos a Lili también. Gracias por estar aquí, todos que están aquí conectados aquí en TikTok.
3: Muy bien, muy bien. Vamos a la siguiente llamada.
4: Hola, hola, buenos días.
6: Susilo. Susilo. Susilo.
4: Hey, ¿tú fuiste al baile de anoche?
6: No lo fui porque anduve muy... ¿Cómo se dice? Anduve occupation.
3: Eso es de lo que te perdiste, mire, fíjate.
4: A ver.
7: Ultimate Euro Dance Mega Mix.
3: No,
4: ayer yo estaba esperando que pusieran el sinaloense los anacranes musical y no le echaron tantas ganas. Ay, no.
6: No.
4: Yo quería zapatear, yo quería bailar.
6: Como dice el chilango, te voy a mandar un cachún, cachún, rara.
4: Esta mera.
8: Y zapatele.
3: Oye, hasta me sale bien natural.
4: Yo pensé que era la canción. No es cierto.
3: ¿Cómo se llama ya?
4: I'm kidding.
3: El pueblo de Sinaloa, el mosqueado, ¿cómo se llama?
4: ¿Qué?
3: Ahí en Sinaloa, ¿dónde eres?
4: Angostura, sí, Sinaloa.
3: El mosqueado.
4: Ay, no, me la hago.
6: Ay, no. Nomás acuérdate, si no te acuerdas de Angostura, dices, ay, de las que es delgadita, de
3: que sí, Angostura.
4: Un gran saludo a todos de allá.
3: ¿Qué onda, chido, hermano? ¿Cómo estás?
6: Y ya ves cómo es, si es Susi, es de Sinaloa, mi dog, y le picas la cresta con esa rola, no, hombre,
3: madre,
9: Y échale, compa,
3: ¿y no la pusieron?
4: La pusieron, pero no le echaron tantas ganas como a esta, así, like.
3: Entonces, soy de mero Sinaloa, ¿y a dónde se
4: yo rompen esperando que le hicieran así el tamborazo, like, con ganas, y no, más bailaban ellos, en vez de echarle ganas a los instrumentos. Pero sí estuvo bien el concierto, estaban bonitas las canciones, obviamente, pero yo quería más.
3: Pues entonces el día de hoy Eslabón Armado va a estar rompiendo la pista.
4: Ahí está, ahí nos vemos, ¿eh?
3: Así es, el día de hoy se llegó el día.
6: Ahí es otro nivel, ahí es otra clase de música.
4: Esto ya es como ya para los enamorados, ¿qué no?
3: Pues de
6: sí,
3: todo.
6: Sí, es para los chamacos.
4: La
6: ahí
4: de compa.
3: Para los chavis. Esa morra de 16 años.
4: Ahí para hasta patearle un ladito ahí nomás.
6: ¿Verdad?
3: No,
6: Para todo hay gusto y para todo hay raza.
4: Mira, y por eso fin llamaste cuando no estamos. Mira, te podemos
3: todo el día quédate, si
4: cuatro
3: ahorita
4: minutos tienes solos. ¿Tienes? Para ti. Ahorita.
6: Ya ves, no, por eso le dije al todo, pues siempre me regañan. Mendigo, chido, hermano, siempre a los vamos.
4: Es que ¿eh? Son cada 15 minutos, like, a fuerza tenemos que ponerlos.
3: Si no nos regañes, chido, hermano. ¿Qué canción te ponemos de fondo para que te vayas inspirando de una vez?
6: ¿Sabes qué? Quiero una de Julio Iglesias que se llama ¿qué? El amo, y cosas, lo ahí no me acuerdo cómo se llama, ya lo tengo yo aquí. No te voy a estar escuchando el sinaloense.
4: No. Él no canta el sinaloense. Imagínate cómo le saliera.
6: Todo por estar escuchando el sinaloense. Ay, me, no,
4: me largo de este live.
6: Se me borró la chica.
3: ¿Cómo dice la canción más o menos?
4: Dicen acá, no se trabe, no se trabe.
6: La que ponme la de Julio Iglesias, la que quieras, pues, no, pues no me acuerdo.
4: Pues una más así.
3: Tiré tu pañuelo al río, Spanish Girl, con la misma piedra, un día a ti, un día yo, la carretera, ey.
6: Ándale, esa, Doc, esa, ¿cuál? La que tú quieras, está bonita, esa es. La que tú quieras.
4: Whatever, dijo, la que sea, la que caiga.
6: Sí. Para ir escuchándola aquí es lo que me voy a cortar la... El pasito, pues.
3: Ah, bueno.
4: Dale.
3: Ahí está entonces esta canción de un día.
6: Y ya no me preguntes del fútbol, ¿no? Porque ya hice puro corriente.
3: Ah, no, entonces no. No, ahorita no hay que hablar de cosas tristes. También Toluca perdió contra el Cruz Azul. No, no hay que hablar de nada. Ahorita no andamos modo fútbol.
4: Ahorita no.
6: Llegue,
3: sin
6: nada que metían,
3: no,
6: hombre.
3: Ah, mira, sí sirven hasta este. Ya está, mi hermano, cuídate mucho.
4: Ahí nos vemos.
6: Ay, déjame mandar un saludito ahí.
3: Órale,
6: para
3: échale.
6: Mi compadrito, para mi compadrito Mayín. Ah, bueno, así es su spot, ¿eh? El más sonido, más corriente de Nebraska, el Scorpion. Ahí para mi compa, el Pompa. Porque siempre dice que nunca lo mando a saludar. Órale, compa, ahí está el saludo. Para que no Yolanda y Mari Carmen. Órale, pues.
4: Arre.
3: Ya está, cuídate mucho, chico, hermano.
6: ¡Onta el pase!
4: Ahorita llegan las 11:30, creo.
3: Ahorita.
4: Dos horas más.
6: No, hombre, se me hace que ese parce se puso a dormir con la Dora, la perreadora. No, hombre.
4: Todos son bien trabajadores, ¿eh? Todos aquí somos súper trabajadores. Para que sepa.
6: Bueno, no.
4: Yo vengo a divertirme.
6: Eso es lo bueno. Eso es lo bueno, porque una vez cuando jugábamos, bueno, estaba yo en la prepa, jugaba yo fútbol y nos decía el entrenador, jueguen, pero jueguen, cuando jueguen a divertirse, no jueguen a pelearse. ¿Sí? ¿Sí?
4: A ver, acá en TikTok te están mandando hasta un beso. Dice, beso también para el compa, dice.
3: Ah.
4: Tienes pegue.
6: Ah, hombre, por ahí va a ser un machetón.
4: Pero fue un hombre, ¿eh?
3: Sí. Y le dicen el chimador.
4: Ándale, pues.
6: Bueno.
3: Ya está, cuídate mucho.
6: Órale, cuídense mucho.
4: Bye.
3: Fíjate, se aventó casi medio programa el señor hermano.
4: Dos llamadas más.
3: Vamos con la
4: ahora sí no, no lo pausamos ni nada.
3: Nada, nada, no le molestamos.
4: Hola, hola, buenos días.
9: Hola, buenos días, Susi, ¿cómo estás?
4: Hola, bien, ¿y tú? ¿Con quién tengo el gusto?
9: Con Vidal.
4: Vidal, ah, bueno. ¿Otras peleaditas o qué?
9: ¿Otras qué?
4: ¿Peleaditas o qué?
9: ¿Por qué peleaditas?
3: Es que le gusta pelear con todo el mundo.
4: Siempre te gusta alegar conmigo, cada llamada.
9: No, no es cierto, o sea, son puras mentiras, ¿verdad, mi doctor?
3: ¡Llegó el rey de los caminos! ¡Saca las 18 morenas!
4: Te apuesto que va a preguntar ahorita, vas a ver. ¿Y cómo andas, Vidal? ¿Qué rollo?
9: Bien, gracias a Dios, por aquí descansando, aquí en mi casa.
3: Muy bien,
4: ¿y saludos
3: bien
4: para quién?
9: Sí, no, pues por aquí un saludo para mi esposa, que me está acompañando, y mi perrito también, porque también está escuchando la radio.
4: Ah, ah, bueno, saludos a todos ellos, claro que sí. ¿Qué canción te podemos complacer?
9: Sí. Mira, a ver si cuando empezaron el programa, pusieron la canción que les iba a pedir, pero pues, no le hace la, quiero que me hagan favor de ponérmela, Los Caminos de la Vida, pero con la tropa vallenata.
3: ¿Qué crees? La quité precisamente porque con esa nos tumban el video siempre.
4: ¿Sí?
9: No creo.
3: ¿En serio?
9: No creo.
3: Vallenata. No sé por qué ellos, mira, te voy a explicar rápidamente. Ponemos todos los tipos de canciones, pero cuando, digamos, yo no monetizo con ni con TikTok ni con Facebook este programa, porque como son canciones que tienen derechos copyright de autor, entonces ellos lo sí que hacen es que yo tengo que darle las regalías del video a cada autor que va saliendo y tocando durante el video, y así no me tumban el video. Pero esos de los de la tropa vallenata, ellos dicen, no, no quiero tampoco regalías, pero no quiero que toquen mi canción y toman el video. Básicamente.
9: Mira qué hijos de Superman.
3: No quieren, dicen, no,
4: ¿cualquier
3: no
4: otra quiero canción que gustes?
9: Ah, pues, Sin Fortuna con Gerardo Reyes, por favor.
3: Ándale, ahí sí estamos hablando del mismo lenguaje. Y es del mismo que tiene esta canción del Rey de los Caminos. Ya está, ahorita le ponemos, mi querido Vidal, cuéntenos mucho. Saludos a tu esposa, a tu perrito.
9: Ándale, pues, que tenga buen día, gusto en saludarlos. Cuídense claro mucho y gracias por atender mi llamada.
3: Gracias, fiel seguidor, nuestro querido Vidal.
4: Sí, ahí nos
3: vemos. Vamos entonces a un corte comercial, ¿verdad, Susi?
4: Sí, ya antes después de que ponemos nos la canción.
3: A regañar. A ver, espérame.

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6: Hola, hola, bienvenidos a Las Horas Doradas. En la tarde, en los domingos. ¿Cómo andas, Sebas?
7: Bien, feliz, chévere acá, saludando a todo el mundo que nos está sintonizando hasta ahora. Y bien, ¿qué más? Pues, ¿y cómo vas? Este día está lluviosito,
6: sí.
7: ¿No?
6: Sí, mi pelo está todo esponjoso.
7: ¿Qué más? ¿Cómo te ha ido? ¿Cómo te ha ido este fin de? ¿Bien? ¿Mucho
6: plan?
7: Bien,
6: muy bien, sí. Ya lista para no trabajar mañana.
7: Qué bien, sí. Descansito para muchos, deseado por muchos. Sí. Hay otros que sí les toca ir a trabajar también.
6: No, sí. Pero sí.
7: Bueno, pero bien.
6: Voy a descansar mañana todo el día.
7: Bueno, tenemos aquí una llamada, ¿tomamos de una vez o qué, mi Susi?
6: Sí.
7: Bueno, entonces, ahí está.
6: Hola, hola, buenas tardes.
8: ¿Dónde me dormí el gallo o qué?
6: Ya te dormiste tú. Tú ahorita nos llamaste y colgaste, ¿verdad?
8: No, yo no he llamado y es la primera vez que llamo.
7: Teníamos uno que pasó ahorita.
6: ¿Qué estabas esperando? A ver, ¿qué no estabas esperando?
8: Por su sonrisa.
7: Ay, qué lindo.
6: Ya, por eso es que ya estabas llamando para quejarte.
8: Pues ya, si me quejo fue la misma.
7: Calimán, ¿qué más? ¿Cómo están? ¿Cómo están ahorita? ¿Todo bien?
8: Pues ahí andamos, que para allá y que para acá, que para allá y que para acá, y que para allá, pero.
6: Ah, bueno, ¿y qué canción nos vas a pedir hoy?
8: Ahora vengo a verte con Mercedes Castro.
6: ¿Vengo a verte?
8: Sí, con Mercedes Castro.
7: Listo. ¿Y alguna dedicatoria especial o no?
8: Pues para Norita Sánchez, que es el amor de mi vida, que me trae de cabeza.
7: Ah, perfecto.
6: Y de pie también, ¿verdad? De pie también.
8: No, de cabeza nomás.
6: Ay, no, qué aburrido. ¡Qué chiste!
7: Hágale pues, Cali, y ahorita se la ponemos.
8: A ustedes los quiero de pie.
6: Pórtate bien, ¿eh?
8: Porque ustedes son unas lindas personas, yo las quiero mucho y las llevo en mi corazón por siempre. Amén.
6: Ah, bueno, amén.
7: Eso es, claro.
6: Ya que es domingo.
7: Qué bueno.
6: Bueno, pues pórtate bien, Cali, y que tengas un buen fin de semana, ¿eh?
8: Y cuídense, porque los andan buscando.
6: ¿Quién?
8: Pues los fantasmas de la ópera.
6: Ah, bueno, pues va a tener mucho cuidado.
7: Chao pues, Calibán, cuídate, lindo día.
8: Se cuidan mucho, ya saben que los quiero mucho.
6: Ok, igualmente.
8: Y los llevo en mi corazón por siempre. Amén.
7: Muchas gracias, Cali. Un abracito. Muchas.

triste, malo. Ay, no. Un gran saludo a Calimán. Que en paz descanse.

0: Continuamos con las horas doradas y pues bueno, ahí estuvimos recordando, el día de ayer estaba buscando varios hard drives para traer, para grabar los programas, porque grabamos todos los programas, por si alguien llega a mandar un saludo a alguien, se lo podemos repetir en internet y todo, y me encontré esos fragmentos también de nuestro tío Calimán.
1: Sí, qué bonito.
0: Y quería ponerlo para que también la gente no lo olvide, porque recuerden que muchas veces la gente vive de recuerdos. Entonces, nuestro Calimán siempre va a dejar ese lugar aquí en la radio, en las horas doradas, y pues siempre lo vamos a estar recordando. Igual que a la señora Mari, a todas las, a Bertita, a todas las que han estado aquí y ya se nos fueron. Un saludo muy grande para todos familiares y amigos que la escuchaban a través de este medio. Vamos a ver quién tenemos en la línea número 2, por favor, Susi.
1: Hola, hola, buenos días.
2: Buenos días.
1: Hola, buenos días. ¿Con quién tengo el gusto?
2: Con Mayro Vicente.
1: Hola, Vicente. Ah, otra vez. Otra vez. Otra vez.
0: Otra vez, Vicente.
2: Oh, tus piernas vuelvo a marcar, no.
1: No, no, no, no, no, es puro corto. No, tienes que aguantar.
0: Ahí te va la canción de Vicente que te quería cantar otra vez. Mira.
1: A ver.

0: Canta Vicente, ahora sí, cántale.
1: A ver. Sí se ríe todavía. Basta, a ver, Vicente.
0: ¿Qué cancioncita te vas a poner, Vicente?
2: Capaz de la sierra.
0: ¿Cuál?
2: Ah, lo que sea.
0: La de Volveré, la vecinita con los
2: rayos. Volveré.
0: La de Volveré. Sí. Vale, esa suena y dice, y si va a revivir el duranguense, yo siento que si va a revivir, va a dar como un segundo aire.
1: ¿Puede
0: como
1: ser?
0: como esos gallos de pelea que le soplan en el hocico, o el pico, como le llaman, que les van a soplar y se despiertan. Vea, Vicente.
2: ¿Ah?
0: Yo creo que va. Ay, Vicente. Yo queriendo revivir. Queriendo revivir el duranguense, Vicente, y tú no me apoyas.
2: Ay, ¿cómo no?
1: ¿Sabes mover la cadera así o cómo?
2: No.
0: Ah, qué Vicente. Saludos para quién, Vicente.
2: Todos los chapines.
0: Toda la banda chapina. Ándale. Oye, ¿fuiste anoche al baile?
2: No fui, no alcancé a ir.
0: Allá en el restaurante donde trabajo hay tres que son de allá de Guate.
2: Sí.
0: Son de Huehue. No, pues sí. Dice, nunca, ni en mi cumpleaños te pedí una hora, tan siquiera irme temprano. Pero hoy, hoy viene el duranguense a Omaha.
2: No,
0: y
2: pues
0: todos
2: claro.
0: Se fueron, todos los cocineros se fueron, cerramos
1: ¿se
0: temprano.
1: Fueron? Oh, wow.
0: Cuatro cocineros, cuatro son de Guate. Los cuatro se fueron, cerramos el restaurante temprano.
2: Oh.
0: Sí. Ya está, Vicente, cuídate mucho y gracias por llamarnos.
2: Igualmente.
0: Gracias.
1: Bye, Vicente.
0: Bye, Vicente. Ahora sí, vamos a poner su canción de nuestro querido Chiva Hermano, que nos pidió de Julio Iglesias. Tenemos de Igual Que Ayer, también de Viento y Sol, de Gerardo Reyes, para nuestro amigo Vidal, uh-huh. La de Mercedes Castro, ya la tocamos, y esta de Capaz de la Sierra. Vamos con Julio Iglesias y regresamos con más de las Horas Doradas. 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Regresamos.

0: también.
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7: ¿Así se bailaban antes?
8: Así se bailaban.
7: La cabeza de todo lo que da.
8: Con sombrero y todo. No sé si en ese entonces, fíjate, en la época grupera, ajá, no se usaba sombreros o sí. ¿Sabes qué se usaba?
7: ¿Qué?
8: El pelo largo. Como lo traían los Bukis, y bueno, no todos lo traían así, pero el Chivo, los teclados.
7: ¿Tú también lo usabas así? ¿Tú nunca lo usaste?
8: Yo llegué a tener el pelo largo, pero nada más iba en la parte de arriba y lo demás me lo rapaba y nada más en la parte de arriba. Cuando teníamos que llegar.
7: ¿Y te hacías una colita? Ajá. ¡No, eras uno de esos!
8: Casi siempre lo traía suelto.
7: ¿Tienes?
8: Sí, tengo fotos. Desafortunadamente sí tengo fotos. Ayer me fui a cortar el pelo ahí con el Gandini Salón y me tomé una foto con el peluquero y le iba a hacer algo de AI que me lo hicieran como teñido de güero.
7: Ajá.
8: So, lo voy a hacer. 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
8: 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Ahora sí, tenemos entonces canciones. ¿Vale? Tenemos varias canciones. Sí. Tenemos igual que ayer de Viento y Sol, quien nos la pidió fue de la primera que nos pidieron, no hemos puesto. Esta canción que tengo aquí de frente. ¿Esa de acá?
7: Igual que ayer. ¿Quién la canta?
8: ¿Mandé?
7: ¿Quién la canta esta canción?
8: Viento y Sol.
7: No la tengo aquí, pero. Alguien la pidió. estoy sola.
8: ¿Quién sería?
7: A lo mejor por TikTok. Oh, sí, creo que sí. Fue Juan. Espérame.
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8: ¿Eh? Oh, bueno, la voz Juan, que están escuchando ahí.
7: Juan Ángulo, algo así. Juan Ángulo. Aquí en
8: TikTok. Oh, sí, cierto. La voz que están escuchando detrás es de Carol, que es, nos ayuda los días lunes, martes y miércoles, que trabaja también allá en Joe's Café. Que le mandamos un saludo muy, muy grande a sus papás. Dice que no se pierden las horas doradas.
7: Aww.
8: Que son de allá de Chihuahua, de Delicias Chihuahua. Un saludo muy para toda la banda de Delicias Chihuahua. Un saludo muy, muy grande. Vamos a escuchar entonces esta cancioncita, sí, de Viento y Sol. Uh-huh. Igual que ayer. Parece como reclamo, ¿eh? Igualito que ayer. Mira nomás cómo llegaste, perro.

0: Un saludo a la señora Margarita, por cierto, estaba en Columbus. Cuando estaba en Columbus, le hice una videollamada. Hola, señora, aquí andamos viniendo por su barrio. Ah. Y me dijo que su esposo tuvo un accidente muy fuerte la semana pasada. Fuerte, que han estado viniendo por acá para la ciudad de Omaha con personas que lo están tratando de. Que fue un accidente, wow. Costillas rotas y todo así muy, muy feo. Pero ojalá ella, dice ella, lo material, pues qué importaba, pero que su salud se mejore. Saludos, señora Margarita Rivera.
1: Sí, un gran saludo.
0: A ver, esa canción, ¿quién la pidió?
1: Dice, saludos de la chaparra para el cuervo. Ya la estoy escuchando, dice.
0: Ya lo traen ese cuervo, ¿eh? Saludos. Nomás le están dando hilo como a los pescados. Ay, si quiere medio ir, si quiere poner medio bravo, le da hilo para que se vaya. Y después le jala. ¡Órale, perro!
1: ¿Y si regresa para ella?
0: No, así en la pesca, sí. Ya cuando se te, para que no se te rompa el hilo o la caña, porque se está poniendo muy bravo, ajá, le sueltas el hilo así. Se va. Y cuando siente que ya se fue muy lejano, ¡pah!, le aprietas otra vez el hilo y lo empieza a jalar otra vez. Así lo trae el cuervo.
1: Ahí te va, cuervo.
0: Ahí te va, cuervo. Ahí está esa herida de amor. Regresamos.

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3: 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Ahora sí vamos a salir de Telefónica, Susi. Todo tuyo el teléfono.
2: Le dio un brinquito. Hola, hola, buenos días.
4: Hola, hola, buenos días, Susi.
2: Ah, sí, ya nos escuchó.
4: Ay, sí, sí, los escuché. Estaba yo ahí con mi esposo. Lo que pasa que, como le dije ese día a Emanuel, o sea, mi esposo sufrió 5 fracturas de costillas y el disco y o sea, como que él solito no se puede bañar. Oh. Y le digo, estaba yo bañando ahí y le digo, vamos a poner las horas doradas. Y le digo, sí, las estoy escuchando. Y cuando escuchamos, que lo mandan a saludar. Oh. Muchas gracias.
2: Ay, no, me van a salir otra vez.
3: ¿Eh? Es que estuvo chillona también aquí.
2: Ahorita el Doc me puso un audio de sorpresa que había encontrado una llamada de Calimán con nosotros. Ajá. Pues me puse a llorar.
4: Ajá. No, sí, es que cuando escucha uno audios de las personas, por ejemplo, de nuestra amiga, la señora Berta, la otra vez cuando la puso, Emanuel, la verdad yo sí me solté a llorar porque la escuché a la señora Berta, nuestra amiga, uh-huh, de Araceli y de todos, yo creo que de los radioescuchas, sí. Y pues la verdad yo sí, se me hizo un nudo en la garganta. Oh. Igual con el Calimán, cuando uno se acostumbra a escuchar. Ay, sí. Yo soy muy chillona.
2: Yo también. Chillona.
4: Y luego más, o sea, por lo que acabo de pasar con mi esposo, sí, que sí, en realidad yo le agradezco mucho a Dios que está vivo de milagro. Y o sea, lo que es, por eso siempre cuando uno hace planes, siempre uno tiene que decir primero Dios, ¿verdad? Porque, por ejemplo, ya habíamos planeado con mi esposo que quería yo ir a ver a Priscila y sus Balas de Plata. Le digo, porque a mí me encanta esa canción de Gracias, Señor. Y ahorita quisiera ver si me la pusieran. Y dice ese día, dice, sí, chaparra, el sábado saliendo de trabajar, nos vamos para Omaha y como mi hijo vive ahí cerca de la 24, dice, nos vamos y nos quedamos allá con Alex, y nos vamos allá al concierto de Priscila. Y le digo, sí, y ya ves, no se pudo, pero agradezco a Dios que está bien y que estamos bien como familia, porque la verdad que Dios nos cuida a toda nuestra familia cuando sale por carretera, sí. Todos los traileros como ¿cómo se llama?
3: Vidal.
4: Todas las personas que andan por carretera, que Dios los bendiga, porque en realidad salen, pero solamente Dios sabe.
3: Y van a regresar.
4: Por eso, ándele, cuídense mucho.
3: Gracias, señora Margarita. Un saludo ahí a su esposo y que se mejore pronto.
4: Gracias. Y sí, serían tan amables con él. Saludos para mi hija, mi hijo Alex, que acaba de llegar a ver a su papá de Omaha.
3: Qué bueno.
2: Que se la pasen.
3: Cuídense mucho.
4: Gracias.
3: Hasta luego. Imagínate mi machuquillo con la puerta de mi carro y estuve en cama como una semana. Ahora imagínate si es un accidente de grande. No, hombre. Vamos a la siguiente llamada de esos.
2: Hola, hola, buenos días.
3: Sí, bueno, buenos días, las horas doradas de la radio. Aquí es, sí, es con usted. Háblenos.
2: Hola, línea número 3.
3: Ahí ya está, mira, nos está escuchando.
2: Es el por papi chulo, ha de ser el papi chulo.
3: Ay, papi chulo.
4: ¿Aló?
3: Ah, no, no sé. Hola, ¿cómo está?
4: Sí.
2: ¿Nos escuchó que estábamos hablando de usted? Ah, bueno.
3: A ver, ¿tú sabías este grito? Es que ya no tenía preparado, pensás que era el papi chulo. ¿Cómo está? Buenos días.
5: Buenos días. ¿Cómo están?
3: Muy bien. ¿Con quién tenemos el gusto?
5: Adivine.
3: Con Lucy.
2: No. Es la que le gusta que le adivinemos mal como 3 veces antes de que nos diga.
3: Ah, ya sé.
2: Ya sabes, ya sabes. Ya no vamos a decir, pero ya sabemos.
3: Nomás hasta aquí, tráiganos unas pupusas, mejor.
5: Oh, pupusas.
2: Entonces no es.
3: ¿Quieres? A ver, díganos que pues aquí aparte nos andan cambiando de audífonos.
2: Puede ser Lucy.
5: No, soy Blanca.
3: Blanquita, pues
2: casi
3: sí.
2: Por poquito.
3: Blanquita, la que casi nunca se reporta. Hola, Blanquita, ¿cómo está?
6: Bien, gracias. ¿Y ustedes cómo están?
3: Muy bien, muy bien. Pero bien. Sí sabes hacer las pupusas, Blanquita, ¿verdad?
6: Sí.
3: Ah, bueno.
6: Sí, sí.
3: Muy bien. Blanquita, ¿está aquí en Omaha para que nos haga unas? Porque ya
6: sí,
3: se hambre.
6: Sí, aquí estamos en Omaha.
2: Ah, bueno. Ver, ¿y qué le podemos complacer el día de hoy?
6: Ah, quiero dos canciones.

0: Buenos días.
1: Hola, buenos días.
2: Don Roberto.
1: Dígame, dígame.
0: ¿Qué pasó, doctor? ¿Cómo dice? No, usted nunca se equivoca, vaya.
2: Está bien, Robert.
0: No, nada, que me da mucho gusto escuchar esa sonrisa hoy, sí.
1: Ah,
0: en toda
1: bueno.
0: su plenitud, señorita.
2: Hasta que pensé que estaba hablando de mí.
1: Claro que no.
0: también, doctor. Usted también tiene una sonrisa agradable, como
2: chica. Sí, pues, oiga. Ya que...
1: Ya que andas aquí.
2: ¿Para qué no se sienta? A ver, don Robert, ¿qué rolita le vamos a poner el día de hoy?
0: Doctor, ¿cómo se llama esa canción? Me dice, ayer me dijeron
2: ¿qué que cuando tú preguntas por mí. Esa canción se llama... Es de Los Solitarios, pues se llama Ayer Dijeron, pero es de Los Solitarios.
0: Uh-huh. Yo, la verdad no me acuerdo el nombre, pero es me acuerdo más o menos de La Talareada.
2: Ahí le va. Yo, todas estas vaya, noches, cuando alguien está murmurando, cuando o sea, rondas en la esquina.
0: La canción no me dice nada, pero yo creo que la canta con mucho sentimiento, ¿no?
2: Ahí está, mira.
0: Okay. Hay canciones que tiene. ¿Sí?
2: Sí, o sea, nada más el sentir el sentimiento de alguien. Es como cuando usted ve comer a alguien y que se antoja cómo está comiendo. Eso es algo así.
0: Oiga, no, ¿sabe yo por qué aprendí a fumar? Porque conocí a un hombre que cuando fumaba, daba gusto verlo, oiga.
2: Sí ha pasado.
1: Yo intenté eso una vez, no se me hizo.
0: Oiga, le daba no recuerdo con exactitud, pero le daba 3 o 4, o sea, le daba el primer sorbo al cigarro, ¿no?
1: Fuerte.
0: Le daba el toque. Ajá. O sea, se tragaba el humo. Y le volví a dar otros 2 o 3 toques.
2: ¿O no está andando fumando otra cosa, don Robert?
0: No, doctor.
1: Era un cigarro.
0: Pero vaya, era un señor ya de edad, ¿no? Para mí.
1: Ya con experiencia.
2: Ojalá no lo estén escuchando los de moto.
0: Oiga, para su vida. Y agarraba y echaba el humo. Y hacía arillos de
2: donitas.
0: De humo. Pero vaya, él era fumador compulsivo, o sea, fumaba muchísimo. Okay. Entonces, a mí se me antojaba el cigarro cuando yo lo veía fumar a él. Y no, pero nunca pude, dijo que no. Y sí, llegué a fumar, pero el día que dije, ya no quiero más esto, ya, hasta ahí.
2: No más.
0: Sí, de veras, o sea, el día que sané de una gripa con cigarro, ese día dejé el cigarro.
2: Ah, míralo.
0: Andaba yo con un ardor de garganta que no aguantaba y agarré y me fumé el primer cigarro de la mañana, como a las 11 de la mañana. Oiga, y sentí el alivio inmediato, o sea.
2: No, le siga porque les anda dando alas a los que
1: ya
2: quedan.
1: Ya le ponemos la canción. Gracias.
0: No, ese fue mi parteaguas para dejar de fumar.
2: Okay.
0: Ahora, si me pregunta, ¿cuánto tiempo tiene que no fuma? No me interesa, o sea, no sé. Uh-huh. No sé, tiene mucho tiempo que no. Yo llegué aquí a Estados Unidos sin fumar. No, es que tengo un hermano que dice, tengo...
2: Y ya le está raspando, échese un cigarrito, don Robe.
0: De haber dejado, digo, pues lo extrañas mucho porque le llevas muy bien la cuenta.
2: Bien la cuenta, sí, cierto.
0: Sí, no. O bueno, pues que tengan un...
2: Ya está, don Robe. Gracias, cuídense mucho.
0: Hasta luego.
1: Ahí nos vemos.
2: Vamos a otra llamada, hacernos un corte comercial.
1: Hola, buenos días.
3: Buenos días, honorables personas.
2: Ah, es el Winnie.
1: Ay. Lo sentí hasta aquí adentro en el pecho.
2: ¡Ay, no más!
3: ¡Ay, Dios!
2: ¡Ay, Winnie!
1: Lo dije para hacerte reír, cálmate.
2: No creo.
1: Cuidado manejando, ¿eh?
2: Winnie, ¿qué rolita te vamos a poner el día de hoy?
3: ¿Cree que me puede poner la de Buenos Días, Señor Dios, de Ramón Ayala?
2: De Ramón Ayala. Mira. Buenos días, señor.
1: A ver.
2: Yes. Esa canción se llama Señor Dios.
1: Señor Dios, a ver.
2: Buenos días. Buenos días, amor, amor, amor. Desde Juan Gabriel. Ya está, mi querido Winnie.
1: Saludos. ¿Un saludo para quién? Para la tóxica. Para nosotros.
3: Ah, ya no.
1: ¿Ya no?
2: Ah.
1: ¿Qué pasó? A ver, cuéntame, bájale la música.
3: No pasó nada,
1: no. Ah, espérate.
2: Dale, música.
1: Ahí está. Dale, alócate. ¿Qué pasó?
2: Cuéntanos, estás en un lugar seguro.
3: Ay, es que a veces me da prueba.

0: No te portaste bien, ¿verdad? Fue tu culpa.
1: Por eso no quiere decir.
2: No, es que me dejaron solo y ya va para 2 semanas y no regresa.
0: Está de vacaciones.
2: Y es de vacaciones. Yo me tuve que quedar a trabajar para que ellas vayan de vacaciones.
1: Ay, mira nada más.
0: Pero va a regresar. El
1: sacrificio.
2: Espero.
0: Ay, pues tiene que.
2: Tiene que, si no voy y la busco donde quiera que esté.
0: Pues un gran saludo para ella, por si también lo está escuchando y está ahí en vacaciones escuchando. Ah, llamaste bloqueado. Ah, bueno, para saber, ¿no? No te creas.
1: Ya está, Winnie, cuéntanos mucho.
2: Ahí se cuidan, ¿eh?
0: Ahí va tu canción.
2: Vale. La sombrita.
0: Ándale, pues.
1: Ya está, ahí su canción de Romana. Ya le regresamos con más de las horas doradas con la música que llegó para quedarse.

0: Buenos días, señor tío.
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4: Agarrar el micrófono, se me fue.
5: Socia.
4: Es que ya tenía planeado hacerle clic.
5: Ah, ok. Pues te perdonamos la vida aquí, todos los radioescuchos y yo. Continuamos con Las Horas Doradas y bueno, en esta segunda hora trae ustedes por Llantera y Mecánica Los Palomares. 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
5: 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Ahora sí, tenemos
4: quiero mandar un saludo rápidamente. Nos está escuchando un gran amigo mío, se llama Froilán. Está ahorita trabajando bien duro y macizo ahí en el cemento. Sepa dónde, en el área aquí en Omaha. Le quiero mandar un gran saludo.
5: Saludos, Froy. Y a todos los que están trabajando, que van en camionetas de trabajo para un lado, para otro, y que están sintonizando Lobo 97.7, muchísimas gracias por su sintonía aquí en la número uno. Y que pronto, ¿qué crees, mi querido Susi? Ya nos van a extender una hora más, los sábados nada más. Una hora.
4: ¿Otra
5: más.
4: Hora?
5: ¿Cómo hemos
4: Yo
5: quedado?
4: Me voy a cansar, me canso de reír y
5: Susi,
4: sonreír.
5: Tú échale ganas. Ay, no. Échale ganitas. Para que no se queden las personas, muchas personas se quedan con la.
4: ¿Todo va a ser de 9 a 1?
5: Algo así.
4: Oh,
5: Más o menos. Y entre todo eso, fíjate, la última hora también vamos a disfrutar mucho porque vamos a poner, mucha gente de aquí le gustan las gruperas. Las del recuerdo son unas de Vicente Fernández, Leodán, Roberto Carlos, eso. Sí. Pero muchos extrañan, por ejemplo, Industria del Amor, Tú con él. Y todas esas canciones de gruperas que mandan esas canciones.
4: ¿Sabes lo chistoso? Que ayer José Rosas estuvo conmigo ahí haciendo pues las agrupaciones, ahí hicimos entrevistas. Y él también es de, creo que también de México, ¿verdad?
5: Jorge Rosas, sí.
4: Sí. Entonces so, él también, pues, no sabe. Él decía, pues, ¿quién es? Pero es por lo mismo, pues, las canciones que ustedes se saben.
5: Ah, no, pero los que vinieron anoche.
4: Sí.
5: El movimiento duranguense se generó en Chicago.
4: Ah, ok.
5: Ese no fue. Okay, okay. Dicen, hay dos versiones. Una, que de las personas que emigraron de Durango para acá traen ese pasito.
4: Ajá.
5: Y ese tipo de ritmo que se daba en alguna sierra, en la sierra de Durango. Y otros dicen que no, que en realidad fue como los tumbados que se originaron aquí en Estados Unidos, que ni tenían nada que ver en aquí pongo esas que decían de capaz de... Ya que tenemos, estamos hablando de eso. Entonces, muchos sí le atribuyen que la ciudad de los vientos ahí en Chicago, Illinois, fue el epicentro del duranguense. Ajá. Que fue donde empezó no solamente el estilo musical, sino el estilo de vestimenta, de esos sombreros hechos taquitos, de los pantalones, sí, así con estrellitas atrás.
4: Los Horóscopos de Durango también fue un, yeah, gran agrupación durante ese tiempo. También que ellos, capaz, ellas son de Chicago, yeah, también.
5: Los otros, ¿cómo se llaman? Los Montes de Durango fueron,
4: sí,
5: fueron de los, yo creo, de los pioneros en aquellos. Uh-huh. Que muchos tuvieron tragedias muy, muy gachas, pero pues ni modo. Por cierto, aquí me habían mandado un mensaje de este lado. Nos decía, ay, fue en el Facebook, en el WhatsApp. Ah, dice, hola, Doc, buenos días. Se ven tan, pero tan amables de complacerme con la canción de Ricardo Acosta, Vete con él. Dice, Dios les bendiga. Un saludo ahí en cabina. Muchas gracias. Y también de este lado nos mandan saludos por los del Facebook. Mari Nájera, ¿dónde está? Oh, dice que tiene, ofrece trabajo.
4: Ándale.
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4: Chonita,
5: ahí está el jale.
4: Saludos a
5: saludos, Chaniux.
4: Sebas y a Chonita que acaban de entrar.
5: Ahí está. O fíjate, Sebas ni tan siquiera supo que fue parte de ese momento.
4: Ay, nostálgico. Sebas, te voy a tener que mandar la grabación. Yo me puse a llorar.
5: Fíjate, Sebas, siempre presente en los momentos más nostálgicos.
4: No, estuvo bonita, sí, la llamada.
5: Entonces vamos con Priscila y sus balas de plata, ¿verdad?
4: Dice, ¿qué?
5: ¿Qué?
4: Ahorita te explicamos. Ahorita ya que vengas.
5: Sebas. Sale. Sí, vamos, ajá, con esta canción. Si te regresamos.
4: Saludos.
5: Priscila y sus balas de plata. Gracias, Señor. Dicen que no hay nada imposible para Dios. Ahí en Lucas 13.
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2: Continuamos con Las Horas Doradas de la radio. Y bueno, pues seguimos aquí con buena música. 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Líneas telefónicas aquí en cabinas 402-938-9797, 402-938-9797. ¿Quién tenemos ahí, Susi?
3: Hola, hola, buenos días.
4: Hola, Susi, muy buenos días. Hola, hermano.
2: Ya sé quién es. Oh, la hermana de Aldo.
4: Claro.
3: Tiene nombre.
2: ¿Mandé?
4: Gusto saludarlos, hermana. Siempre los escucho y realmente te felicito por otra hora más.
2: Ah, gracias. Oh. Ya anduvimos reggae, ya de nosotros.
4: Fíjate que sí, porque es una trayectoria de las Horas Doradas, tú sabes de cuántos años. 17.
2: 15, ahorita 15 años, en noviembre somos 15.
4: Sí. Entonces yo empecé escuchándote cuando empezaste, ¿verdad? Ah, ahí vivía en el basement.
2: Sí.
4: Ahora ya vivo en una casa, ¿verdad?
2: Pero... fíjate, ya estás rica y todo.
3: No. Tiene terreno y todo. Hasta perro tiene, ahorita lo escuchamos. Sí,
2: escucha. Perro guardián y todo. Escucha, tres escolta.
3: Ya no se escuchó. Ya no se escuchó.
4: Muchas felicidades, gracias, de verdad. Y qué bueno que les dan otra hora más para que nos complazcan en esa área, ¿no? De ese tipo de músicas, para que no se siga cayendo, ¿verdad?
2: Sí, no, y aparte luego no nos da tiempo.
4: Exacto, sí, la verdad, sí, ya ves que ha sido una trayectoria grandísima para poder lograr una hora más y otra hora más. Entonces, pues, felicidades y bendiciones. Y
2: muchas
4: pues,
2: gracias.
4: Para todo hay gusto, ¿verdad?
2: Sí, claro. Pero que sí, todos tienen para todo el público. Y quiero aprovechar también para dar un agradecimiento muy grande a Virgo Arrubias, que fue también ahí fundadora de ahí de las Horas Doradas y de muchas ideas a través de los programas, que pues también ella, pues, ahorita, pues, también anda ocupada en otras cosas, ¿verdad? Pero... pues fue una parte y sigue siendo una parte muy importante de las Horas Doradas. Cremámoselo muy bien.
4: Fíjate que nos gustaría volverla a escuchar, ¿verdad? Sus temas que da, sus consejos.
2: No, ¿te acuerdas que daba también?
4: Sí, toda su ideología que ella transmite. Sí, es hermosa, ¿verdad? Hermosa, Viri. Entonces, pues a todos sus.
2: Ya la voy a convencer pronto, ojalá y la convenza.
4: Ojalá, no, sí. Para escucharla y saludarla.
2: Ya está. Sí, ¿y hermana, qué canción te gustaría escuchar?
4: Pues todavía no sé si sea ahora, ¿verdad? No sé, pero pues ponme la, ya sabes que una de rock.
2: Tú pides.
4: Maná, Enanita, Enanitos Verdes, Barco Azul, Caifanes, la que sea. Oh, estaré para escucharla.
2: Y... vamos a tener buenas rolitas, por cierto, de rock en tu idioma ahorita en esa tercera hora, así que va a estar, te va a gustar mucho, vas a ver.
4: No, qué bueno, los felicito y qué bueno que ya te dieron otra hora más, yo entiendo, ¿verdad?
2: Ya pues pronto, normal, de... todavía el día de hoy todavía no, ya nomás que la prueben y todo, pero ya está en el guacamole.
3: En proceso.
2: Ya está el proceso, pero ya ojalá ya muy pronto ya tengamos la cuarta hora para que tengamos más cancioncitas de estas que no son tan comunes, porque cuando empezamos, mi querida Susi, tal vez tú ya habías nacido, pero cuando empezamos con Vida Nocturna. Ajá. Era sí. En la otra estación los días viernes en el horario viernes. De la tarde, cuando bajan la potencia de la radio, todas las radios deben de bajarla. Sí. Pero por luego como la number one, ay, bueno, pero todas las radios a nivel nacional es mandatorio que cuando se oculta el sol bajes la potencia de la radiodifusora. Es por, no sé sí. por qué, pero lo hacen. Ajá. Entonces ya en mi programa, cuando me dieron esa hora bien fea, y escuchaba así como un cajón de moscos.
4: Ay, no.
2: Pero en el fondo sí, las canciones sí. de rock o así. Y entonces la gente no le importaba, escuchaba medio feyón, pero se escuchaba en el fondo la canción de rock.
4: Ahí estábamos. Sí, la verdad, sí. ¿A qué hora era, Emanuel?
2: Era como las 7, como las 7 de la noche, 7 a 8, por ahí.
4: Sí,
2: en la tarde.
4: Allá. Sí, Emanuel. Bueno,
2: muchas
4: pues
2: gracias.
4: Bienvenida. Vamos a seguir orando para que nos den otra hora más y seguirnos deleitando, ¿verdad? De nuestros recuerdos, de nuestra bella música.
2: Muy bien, pues, muchas gracias.
4: Bendiciones y pues vamos a darle.
2: Muchas gracias. Cuídate mucho. Otra. Saludos, gusto en escucharte. Saludos a tu hermano.
4: Sí, gracias, Emanuel. Buen día. Bye, Susi. Bye.
3: Gracias por tu llamada. Y nos
2: gracias.
4: Sí. Bye, bye. Adiós.
2: Vamos a la siguiente llamada, Susi.
3: Hola, buenos días.
5: ¿Qué tal? Buenos días, Susi, ¿cómo estás?
3: Hola, estoy muy bien, ¿con quién tengo el gusto?
5: Dijo el Chespirito, te disparo los tacos y sabes quién soy.
3: Ay, pues nunca me traen, so.
2: Da igual, si el que gane, aunque ¿ya gane.
3: Ya ni para qué me emociono. Dime.
5: Mi nombre es Rubén Sánchez.
3: Rubén Sánchez, el de Facebook. Ándale, Rubén, ándale. Yo sí te busqué esta vez, ¿eh?
5: Oh, sí.
3: ¿Cómo les va a ustedes? Bien, bien. Saludos, Edgar.
5: Disfrutando de este buen clima, ¿no? Está bonito ahorita.
3: Sí, yo sí voy a estar bien ocupado hoy con los eventos del día de hoy de las mochilas, que van a regalar mochilas en unas cuantas horitas en el Rating Kings aquí en la 72. La por la
2: Cuba. Ah, sí, voy por una porque la mía está bien peloteada.
3: Sí, voy a estar bien ocupada hoy. ¿Y tú cómo estás?
5: Si me sobra una, me pasan una.
3: Pásenle, creo que empieza a las 12:30.
2: Rubén, ¿y qué canción te gustaría escuchar el día de hoy?
5: Quiero escuchar una canción y dedicarla para todos los que estamos aquí, que no podemos ir, la de Cómo Quisiera Volver, con los Temerarios.
2: De los Temerarios.
3: ¿Y saludos para quién?
5: Para mi esposa, como siempre, y también para mis hijos. No me escuchan ellos, pero también les mando saludos.
2: Oye, Rubén, como quiera, nosotros grabamos el programa y se queda en Facebook y en TikTok también, okay. Pero en Facebook se queda el programa completo. Digamos que ahorita estamos en vivo, pero al terminar se queda ahí la grabación. Y algún día tú puedes agarrar y todo el mundo lo puede bajar porque es público y recortas un pedacito para que tus hijos escuchen tus saludos.
5: Uh-huh. Oh, claro que sí. 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
2: ¿Sabes qué es una estrella Michelin, mi querida Susi? Oye, amigo Rubén, ¿sabes qué es una estrella Michelin?
5: ¿Una estrella Michelin?
2: Ajá.
5: Pues yo pienso que es una de las cinco, ¿no?
2: De las que les dan, ajá, dale, es una de las cinco que les dan a los restaurantes. Pero dicen, ¿por qué una estrella Michelin? Usualmente cuando dicen, cuando tienen una estrella Michelin, es de que, digamos, que vas y te dicen, si vas a pasar cerca de Utah, ve ahí al Chaparro. La, claro, cuando tienen dos estrellas, cuando tienen dos estrellas dicen, no, pues no, no paso por ahí. Pero cuando tienen dos estrellas es, vale la pena, dos estrellas significa, vale la pena desviarte un poco de tu camino para ir a ese restaurante. Tres estrellas es como, yo voy para ese lado, no, pues regrésate y ve a qué lado, porque son tres estrellas. Y así sucesivamente, por eso le llaman por las llantas Michelin, de que si vas manejando a algún lugar, vale la pena desviarte al Chaparro Restaurante, allá en Utah, Nebraska.
5: Bueno, no tenemos las cinco estrellas, pero nos acercamos.
2: Unas dos, unas tres, pues siendo humilde.
5: Sí, ¿verdad?
2: Ya está, mi querido Rubén. Sí, nos vamos a dar la vuelta, por seguro, allá para visitar y estar, visitar a ustedes y probar su comida, ¿sale?
5: Solo el domingo se cierra, pero los demás días estamos aquí, todos los días.
2: Ya está, Rubén. Cuéntenos mucho.
5: Mucho gusto, saludos a todos y que estén bien.
3: Bye, Rubén, gracias por tu llamada. Rubén,
2: gracias.
5: Igualmente, gracias. Adiós.
2: A ver, Ezequiel Peña, mis dos vicios le habían pedido en TikTok, ¿verdad?
3: Sí, fue Antonio de Las Vegas.
2: Hace como dos horas. Vamos sí. a ponérsela. Pero antes de irnos con esa canción, le quiero mandar un saludo también a los amigos de Productos Frescos Muñoz. 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Vamos a escuchar esta cancioncita de Cheque Peña, Mis Dos Vicios, y regresamos con más de Las Horas Doradas, con la música que llegó para quedarse.

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0: Continuamos con las horas doradas. Y ahora sí, ya está el parce. Pues te cuento, parce, ya que tú no estabas aquí. Encontré un audio. Estaba limpiando mis memorias y todo, y encontré una de un terabyte que tenía por ahí en una vasita, la otra. ¿Sí? Uh-huh. Y antes de formatearla, vi que tenía algunos archivos, un folder. Y bueno, porque estaba haciendo un downgrade de una Mac, porque los que tienen Apple, el sistema operativo más nuevo tiene como unos problemillas, sí, que de compatibilidad con programas de muchas personas, de mucho tipo. Entonces me llamó uno que tiene un estudio de audio y me dijo, ¿sabes qué? En cuanto le hice el upgrade, dejó de funcionar todo esto. Necesito que me la hagas otra vez, que la regreses. Entonces es muy difícil regresar algo que hiciste update. Uh-huh. En los teléfonos te pasa que hay un update que no te gusta. ¿Y esto qué? ¿Qué traza? De un día para otro cuando te hace update en el teléfono.
1: Total.
0: Y entonces hacer downgrade es más difícil. Y le hice el downgrade a esta. Entonces yo necesitaba un disco duro con entrada pequeña y todo. Y para no hacerte el cuento largo, ya le iba a formatear y vi que había unos archivos y los jalé para mi computadora y le doy play en uno y le doy así como a los 15 minutos que empezaba para escuchar de qué era ese audio. Uh-huh. Y sale, estoy hablando, luego, oh sí, Susi, yo no estaba aquí, como que era un domingo de los que llegaba tarde, pasado, en agosto del año pasado.
1: Okay.
0: Y están, ah sí, Susi, todo, ahí vamos a contestar, y era Calimán. Y empieza a hablar Calimán.
1: Parce, en serio.
0: Empiezan a encontrarse con Calimán, les pide una canción. Y entonces, cuando ahorita con Susi, le digo, yo voy a poner aquí la canción. Y pongo ese audio y se empieza a escuchar Susi hablando con Calimán y empieza a llorar.
1: Ay, qué bonito. No, qué lindo, qué lindo.
0: Y entonces, como Calimán dice, no, siempre los voy a llevar en mi corazón y que todo eso. Así, y pues ese era una Magdalena.
1: No, pobrecita, no, no, no, sí, es, no, qué lindo, qué lindo. ¿Y hace, cuándo fue eso? ¿El agosto del año pasado?
0: Aquí tengo, tienes hasta la fecha, el 31 de agosto del año pasado.
1: Ay, Calimán, no, muy bacano, siempre decía eso, siempre, no, lo llevo en mi corazón por los siglos de los siglos, amén, amén, que tal, tal, tal.
0: Te aviso si tú, así, amén, amén. Entonces, pero sí, como que ya sentía también al último que ya se tenía que ir. La última vez que estuve con él en el hospital, yo le, fíjate, ya le quería hablar de Dios a Calimán, y le decía algunas anécdotas de Jesús, todo. Y él se iba por otro lado, no, oye, ¿y si darán ropa en el día de tal lado? Digo, Calimán, concéntrate en lo que estás hablando.
1: Sí, sí.
0: Pero como que ya sentía que ya se...
1: Oh, ¿en serio?
0: Sí, ya presentía.
1: Él en algunas llamadas era hablaba como muy, no crudo, sino como muy fríamente acerca de eso. Él decía, no, sí, ya sé que ya casi, ya viene. Que nosotros le decíamos, no, Calimán, pero no diga eso, hermano. Siempre trate como de tener mentalidad positiva. Decía como, eso ya, yo sé.
0: Pero es que detrás de todo eso, por ejemplo, cuando las veces que hoy está con el hospital, ya sufría mucho, o sea, de salud a veces en una... que no podía, por ejemplo, orinar. Cuando tienes eso, que no puedes, me imagino que es un dolor o una frustración o algo muy fuerte que claro. Sientes. Y cuando no, muchos tienen que ponerte un catéter dentro de la uretra, uh-huh, para poder desaguar, digamos así.
1: Claro.
0: Entonces son cosas que dices, no, ya mejor ya vamos, ya.
1: Claro,
0: por eso. Traigo el equipo.
1: Ay, qué lindo, no, pero un abrazo hasta el cielo a Calimán.
0: Saludos, Calimán.
1: Y chévere, qué lindo que siempre, como desde que yo empecé como a conocer a Calimán y todo, siempre tenía como comentarios tuyos que ibas a visitarlo mucho. Entonces, qué lindo el talk.
0: A ver, le iba a Pollito. Muy bonito tú. Le iba a Pollito, comíamos ahí con Science, donde vivían los departamentos ahí por la 25.
1: Ay, sí, qué lindo.
0: Calimán.
1: Qué lindo, medio.
0: Vamos a escuchar esta de Flor de Capomo de Carlos y José, porque casi estamos para comenzar al fin de semana. Tenemos buenas rolas y, pues bueno, buen cotorreo. Ya nos piden algunas de rock and roll. Vamos a tener. Oh, por cierto, Héctor Manuel Castillo dice: buenos días, mi Doc. Así es que así habla Héctor. Y Susi, están ahí, todos están en el estudio. Todos los que están ahí en cabina, y se les encargo que vuelva de los hermanos Carrión. Gracias. Ahorita después te la ponemos. Mi queridísimo Héctor Manuel Castillo, porque ven los horóscopos, más piratas de la radio. De fútbol, ahorita a nadie le importa el fútbol, especialmente si le vas al Toluca o a las Chivas, porque van bien mal. Entonces, fútbol de allá de Colombia. Mejor vamos a hablar de la Liga de Colombia, de la expansión y de todo. Eso. Que es con nosotros. Regresamos.

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1: Buenos días, buenas tardes, buenas noches. Donde quiera que nos estén sintonizando, ahorita mandamos a Susy por las hamburguesas. Burger King, patrocínanos. Ya, a ver si ya nos manda ya que sean de grapa, ¿no? Ya está con nosotros nuestro querido Parce, que anda de gira artística visitando a los pobres. Son esas visitas como que hacen a las cárceles o a los hospitales. O sea, son visitas de piedad.
2: Eso, eso, no, feliz, mi Dios, bacano estar aquí con ustedes otra vez, aquí cubriendo un poquito a Susy porque se va toda juiciosa a trabajar también a los remotos que tenemos por ahí en Omaha el día de hoy. Pero no, feliz de verlos, de verte, de ver a Susy.
1: Aunque la verdadera historia es que ya eran como las 10:20 y no nada de rating, dijeron manden al Parce un ratito, no. Ya para que les levante el changarro y ya después se lo van a llevar.
2: Qué lindo, no, ya quisiera, amigo. Pero no, chévere, muy bacano, por ahí los estaba escuchando esta mañana mientras me estaba por ahí arreglando y muy bacano, muy chévere.
1: Yo algún día, de aquí unos, no sé, 8 años, cuando ya se acá, todo bien acá, bien famoso y todo, yo voy a decir, fíjate, Parce cuando comenzó en la radio, ahí estaba con nosotros. Ahí tengo grabaciones, déjale, pongo una.
2: Aquí no, yo, el siempre.
1: Bueno, pues, gracias, Parce, por estar con nosotros. 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
1: 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También un saludo para José Molina, dice saludos doctor y el parce, y saludos a Susi, la chica de la risa, que nos alegra el día. Saludos. También aquí tenemos a Jorge Murillo. Muy buenos días, muchachones. Ay, bien, porque ganó la de campeón de campeones el Cruz Azul, anda bien contento el pelón de Denison.
2: Mi doc, daría un saludito muy especial ahorita que estaba viendo ahorita aquí a Neida. A Neida, la mamá de Mateito, el chiquitín que nos ve durante el Morning Show con Mickey. Que le mandemos un saludito muy especial para su niña Jimena, que está de cumpleaños el día de hoy. Así es que te deseamos un feliz cumpleaños, Jimenita. Dios te bendiga, la hermanita ahí de Mate. Déjame saber si escuchaste el live. De pronto, discúlpame, no sé si lo querías de pronto grabar o algo, pero acabé de ver que estaba conectada a Neida, la mamá de Jimena y de Mateito. Entonces déjame saber si lo escuchaste. Pero verdad, Dios te bendiga a ti y a tu familia para que sigan muchos años más.
1: De las mañanitas de esta hora, rockeras. Oh.

0: ¡Feliz cumpleaños, Jimé! Ahí está la bandota. Vamos a ver quién tenemos en la línea telefónica, mi querido parce, por favor.
1: Claro que sí, al fin de semana, muy buenos días. Tardes ya.
2: Buenos días.
1: ¿Qué tal? ¿Cómo estás? ¿Con
2: quién hablamos? Muy bien, gracias a Dios.
1: Ah, bueno, qué bien.
2: ¿Cómo estás, parce?
1: Muy bien. Yo siento que sí, ¿con quién hablo? ¿Con quién? No es con la señora Margarita, no, con A. Empieza por A.
0: No.
1: Ay, no, no.
0: A ver, ya dile quién eres, porque pobrecito, parce.
2: Soy Alicia.
1: Ah, Alicia, ¿cómo estás?
2: La sobrina
0: tía Alicia.
2: La grandota.
1: Ay, qué linda, ¿cómo estás? ¿Cómo va todo?
2: Muy bien, gracias a Dios.
1: Ah, bueno, qué bien. ¿Qué tal este sabadito? ¿Todo bien? ¿Arrancamos con todo?
2: Muy bien, gracias a Dios. Sí, claro.
1: Qué bonita, sí. Alicia, súper bien.
2: Aquí escuchándolos.
1: Qué bueno, y cuéntanos qué cancioncita te gustaría escuchar.
2: Ah, yo quiero que me puedes poner a una de Ramón Perdomo que se llama Por mis defectos.
0: Ese es de Ramón,
2: ¿qué? Ramón Perdomo. Perdomo, algo así. Por mis defectos, la señora perfecta se va.
0: Crisóstomo. Es Ramón Crisóstomo. No, pues andaba. ¿Cuál es?

0: ¿Sí?
1: Sí, claro.
0: Hay muchos en el rock nacional que te van a comer.
2: Vea. Bien.
0: Ahorita, Chira. Muy bien, mi querida Alicia, salud para quién, aparte de la grandota.
1: Pues para ustedes.
3: Gracias. Muchísimas gracias. Un abrazo para ti también.
1: Muchas gracias. Un abrazo a ti.
0: Cuídese mucho.
1: Bye bye.
3: Te cuídate.
0: Vamos a la siguiente llamada. Ah, se nos fue. Bueno, pues vamos a escuchar esta rolita que nos pidieron por mis defectos. Y teníamos. Oh, ¿sabes qué? Tenemos un par de canciones todavía pendientes antes de irnos con todas estas. Tenemos la de Yo, que nos pidió Blanquita, Yo de Pedro Infante, vamos a escucharla. Y ahorita se la ponemos. También José Molina nos mandó una canción para poner de Lupe Esparza.
2: Qué bien.
0: Decía su señor padre, mi viejo Roble. Ahorita se la ponemos.
3: Saluditos ahí para el Chilango, que también está aquí ya conectado.
0: ¡Saludos, Chilango! Ahorita le vamos a poner la del fantasma del metro, le va a traer muchos recuerdos.
3: Ay, papá.
0: Ahorita la ponemos.

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0: 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Continuamos con el fin de semana. 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
1: Al fin de semana, muy buenos días.
2: Parce, disculpe, ahí hay servicio de exterminación.
1: El señor exterminador, ¿qué fue lo que puso aquí en el comentario? Dice Metro Valderas, ¿qué? Ahí expliqué.
2: Es la rola del Metro Valderas.
1: Ah, vea. ¿Ya la había puesto Doc o no?
0: Es esta, mira.
1: A ver. Chilango, parce. Te la dejo un poquito. Vea, la escucha la chilango.
3: Sáquese de aquí, señor operador. Este es un secuestro y yo manejo el combo.
0: ¿Sí es esa chilango o no?
2: No, la del Tri, se me araña.
0: Es que esa es la original, mi querido chilango.
1: Ay, no, chilango.
0: Fíjate, en una.
2: Me estás poniendo la de Temu. No, esa es la mitad.
0: Esta es de Rodrigo González, el que fue el que la creó esta canción. Cuando en aquellos años.
2: Acuérdate que hay muchos que las hacen y otros que son hacen éxito.
0: Que las hacen famosas. En esta, hay una cápsula que se llama En Busca del Rock. Es la cápsula número 100, la de Rodrigo. Ajá. Y explican lo de. Bueno, cuentan anécdotas como él saca su rola. Digamos que se juntaban varios rockeros y se pasaban la guitarra y sacaban rolas. Este tamaulipeco, por cierto, Rodrigo González iba de Tamaulipas. Ajá. Y le pasan la guitarra. Imagínate, chilango, que estás en ese círculo donde están todos los de la banda voz. Había varios ahí, el Guadaña y todos. Y le prestan la guitarra y empieza a tocar, por ejemplo, no tengo tiempo de cambiar mi vida. La máquina me ha vuelto. Y todos nunca habían escuchado esa canción. Uh-huh. Y dicen, bueno, trae algo, trae la rola. Y después ya le andaba tocando Alex Lora, es su canción de él. Y le dice, oye, esa es tu canción, ¿no? Es la que está tocando ahorita el Alex. Y ya cuando llega el Alex, todavía le dice, como dice chilango, te la estoy haciendo famosa.
1: Agradezca.
0: Bueno, esta es la canción de Metro Valderas.
1: Chilango, ¿todo bien o qué?
2: Eso es lo chido de los tiempos de uno. Cuando se juntaba la banda en ruedita, cotorrear en la esquina, y había historias de muchas cosas.
0: Se acaban la lira y la rolaban, porque muchos aprenden.
1: Chévere, ¿tú sí tenías esa de circulito, chilango, o no? Si llegaste a hacer esas.
2: Era ese tiempecito era de banqueteros, y rateros y de todo. Uh-huh. Ahí salía todo.
1: Qué bien, chilango, ¿no? Súper bien. ¿Verdad? Bonitos recuerdos.
0: ¿Qué edad tienes, chilango?
2: Más o menos.
0: Bueno, te pregunto de la edad por si tú ya eres.
2: No me da pena.
0: ¿Eres después o antes del 85?
2: Las canas que tengo no son rellitos.
0: Ok, entonces tú estuviste ahí en la del
2: 53.
0: Con el temblor, el 85, ¿no?
2: Todo.
1: Oiga.
0: Pues en ese temblor murió este Rodrigo González, que estamos escuchando al principio.
1: Oh, ¿sí?
0: El autor de esa canción, él murió. En ese, con el 85, Rodrigo González canta Tiempos Híbridos, Solares Baldíos, la de No Tengo Tiempo, es canción de él, esta canción de Metro Valderas y algunas otras que muchos fueron adoptando en varias agrupaciones. Por ejemplo, es los de Distante Instante, Distante uh-huh. Instante, que la canta Aragán, era de él también. Muchos rockeros adoptaron sus canciones y él murió en el temblor. Muchos dicen, ¿de qué murió Rodrigo? ¿De cemento? ¿De la droga? No, se le cayó.
1: Ay, por eso.
2: acuérdate que ese apellido Valderas viene de España.
0: Fíjate.
1: Vea pues. Oye, no, pero vea que lo chévere de chilango que dice los años que tiene y chilango se ve re joven. Yo no sabía, no imaginaba.
0: A ver qué
1: tenía.
0: Me pasa a visitar, chilango.
1: Sí.
2: ¿Mandé?
0: A ver qué día me pasa a visitar en San Luis, ahí en la 50 y Grover, donde han ser el pollotote.
2: Eso. Ahí he estado luego. Luego ya iba a los danzones.
0: Luego no me saludas, mano.
1: No.
2: Pues anda, está, a veces estás como mesera de taquería, no se puede.
1: ¿Ve?
0: Ay, ¿sabes quién es su hija de Rodrigo González?
2: Que te jalas una greña, se te cayó el lápiz y el mandil y todo. ¿A qué hora llegas?
0: Chilango, ¿sabes quién es la hija de Rodrigo González?
2: No, la neta no.
0: Amandititita.
2: Ah, ¿poco es esa? También se aventa sus buenas rolonas, esa.
0: La de... Ah, ¿se ha escuchado a Amandititita?
2: Sí, también.
0: ¿Sí? No, le igual parece que sí le he escuchado a Amandititita.
1: No, yo no. No.
0: Mira, fíjate.
2: No, es que el parce está pensando en otras amamandititas.
0: Ella canta
1: esto. Tengo mi cabeza en otro lado.
0: Fíjate.

0: es la banditita.
1: Vea.
0: Chilango, entonces hoy te ponemos Metro Valderas completita para que de una vez te la vamos a poner para que no digan somos gachi, que ponemos puros pedacitos. Ya nos van a dar otra hora, mano, para no, ya no poner pedacitos.
2: No, yo no dije eso, güey. Sí, yo no lo estoy diciendo.
0: Nos dijiste la otra
2: vez. Eso es lo que vemos.
0: Perros pedazos,
2: Danay. Eso es lo que oímos.
0: Puro retazo, Danay, en las horas doradas. Y en el fin de semana.
2: Luego fin de semana, imagínate.
1: Ay, Chilango, no, qué bacano que llaman Chilango. Y la cancioncita, ah, ya había pedido la canción.
0: Ahí va su canción, ahí está completita.
2: Pasarla bien dormido usted ya, la neta. Esta jirafa lo trae mal.
1: Chilango, ahorita le cuento, me mando unos videos. Chilango, ¿qué? Toda la razón. Ah, no,
0: es que tienes toda la razón.
1: Ay,
0: ya Chilango. Está, Chilango, vamos a escuchar esto de Metro Valderas. Y bueno.
2: Acuérdese de las cucarachas, parcero.
1: Sí. Ay, yo creo que tú estabas escuchando, creo que fue el viernes, ¿no? Que
0: me,
1: no, de las. No, tú estabas escribiendo que si veo una cucaracha, ¿qué hace? Yo como que no la mato.
2: A ver, una pregunta que estás de ahí para el doctor.
1: A ver.
2: Si ve una cucaracha, ¿qué es lo que hace?
0: Depende.
2: ¿Está bonita o está fea? ¿Qué es lo que hace?
0: Si es una, son dos, las secuestro y las reproduzco y las vendo después, tratado de cucarachas.
1: No, pero ¿qué hace si es linda o fea con una cucaracha?
0: Si es fea, la aplasto. Y si es bonita, la
2: pisa,
0: piso.
2: Que sí es diferente.
0: No, si es bonita, la piso. Si es fea, la aplasto.
1: No, entonces se pasa. Sí, exactamente. Eso fue lo que yo no respondí. Oh. Y Chilango me respondió por mí.
0: Ah, bueno.
1: Pero bien, Chilango, un abrazo. Che, qué chévere que llames. Cuídate, que tengas un excelente sábado y mucho cuidado ahí con el sol.
2: Acuérdese que dicen pilas, mijo, pilas.
1: Pilas, mijo. Sí, señor, pilas pues, mijo, ahí en la jugada.
0: Con que el baile no salga una muñeca con pilas.
1: Eso.
0: Ay, güey, trae batería.
1: Trae doble A.
0: Se le están cayendo las baterías.
2: Me salió el bocho y no es automático.
0: Palanca al piso y todo.
1: Ahí está Chilango.
0: Cuídate. Vamos a la siguiente llamada. Gracias, aquí tenemos ahí la siguiente llamada.
1: Al fin de semana, muy buenas tardes. Días todavía.
3: Buenas tardes.
1: Muy buenos días, ¿con quién hablamos?
3: Con Everardo Gómez.
0: El señor Everardo, el señorón de la voz de oro.
1: ¿Qué
0: muy
1: tal,
0: bien.
1: ¿Todo bien?
3: Después de muchos intentos, me contestan.
1: Perfecto, ahí está.
0: Después de tantos.
3: Ya como años. 3, 4 veces.
0: Oh, sí, don Everardo. Entonces, pide su canción de una vez y la ponemos.
3: Oye, ahorita en este segmento, ¿cuáles son las canciones que están tocando? ¿Las de rock?
0: Ya, ahorita es de todo, bien. Rock, de la chaviza, unas más recientonas.
3: Voy a pedir una, sí, para complacer a mi esposa.
0: ¿Cuál canción?
3: Una, pues esta de Mi Linda Esposa y otra, la de Manada Mariposa Traicionera.
0: Espérame, la de Mi Linda Esposa con la de los Bukis, ¿verdad? ¿O con los Tigres?
3: No, Mi Linda Esposa. Esa que dice, ¿cómo en aquellos tiempos? Es de Josué o quién, no me acuerdo quién la canta.
0: A ver.
3: Es la clásica, antes que la de los Bukis.
0: ¿Cómo en aquellos tiempos? ¿Qué más dice?
3: Esa es.
0: Por eso, pero ¿cómo dice?
3: Hoy nuestros hijos viven la juventud de la. Yo sigo enamorado.
0: Sí. Oh, okay.
1: No.
0: Sí.
3: No, ya está, que me la aviento completa.
1: Bien, para eso es también, por eso. Ahí se la está buscando el doc.
0: Practicando. Mira, se lo voy a poner hasta en vivo con esos de aquí, mira, sí. con trío.
4: Como en aquellos tiempos de nuestra juventud.
3: Con los dandies.
0: También.
3: Esta buena, esta mera.
0: Ya está, usted lo ponemos a Everardo. ¿Y la de Maná cuál?
3: Mariposa traicionera.
0: Ya está, ahora se la ponemos, don Everardo. Cuídense mucho.
3: Igual.
1: Lindo día, que estés muy bien. Hasta luego.
0: Gracias, hasta luego. Vamos a. Dice ese Tigres del Norte, mi doc. Oh, sí, es que también la cantan los Tigres del Norte, esa mi linda esposa, pero la tocaban que Ronda de Saltillo, los Dandies, los Freddy, muchos la cantaban. Pues vamos con Metro Valderas de aquí de Chilango de Veras y regresamos ya con unas rolitas acá más más romanticonas, ¿sale?
1: Ya sabe que pueden llamar ahí al 402-938-9797 para poder participar aquí, para poder hablar, mandar su saludito o pedir una canción, o si no también al WhatsApp al 402-594-3955, muchachos.
0: Vale, regresamos.

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2: Hola, ¿qué tal? Muy feliz fin de semana. Les saluda Nelly Hernández con el resumen del tiempo para nuestra región. Después de un inicio con cielos nublados y algunas lluvias, las condiciones comienzan a mejorar, dando paso a un fin de semana mucho más agradable. Tanto el sábado como el domingo estará dominando el sol, con máximas rondando entre los 85 y 90 grados, trayéndonos un ambiente cálido pero bastante cómodo para disfrutar de esas actividades al aire libre. Aunque la sensación térmica podría sentirse un poco más elevada durante las horas de la tarde, en general tendremos un fin de semana muy favorable para salir, hacer ejercicio, reunirse o disfrutar de cualquier plan al exterior. Al inicio de la próxima semana continuaremos con condiciones similares, pero también podríamos ver varios días de lluvia, así que por lo tanto vale la pena aprovechar este fin de semana de tiempo estable. Que disfrute y que tenga un excelente fin de semana. Les informa Nelly Hernández para Telemundo Nebraska.
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1: Para ti, mi viejito querido.
2: Continuamos con Al Fin de Semana. Y bueno, esta canción es el abono completa de quien la pidió de este lado. ¿Quién la pidió? Oh, por cierto, la de Guandolín la pidió Jorge Rosas, con mucho respeto para su esposa, la familia del Bosque.
3: Qué bonito.
2: Saludos, Jorge. Sí, pues sí.
3: Luis, ¿aquí es Don George?
2: Don George,
3: saluditos.
2: A José Molina, es el que nos pide esta canción de López Parza, se la vamos a poner completita. 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Vamos a ver quién tenemos en la línea, mi querido parce.
3: El fin de semana, muy buenos días. Aló.
2: Bueno.
3: Ahí está.
2: Sí, bueno. Sí,
3: gracias. Ah, ya que estaba por ahí. ¿Qué más? ¿Cómo está? ¿Con quién hablamos?
4: El Bigotes.
3: Entonces, ¿qué más, Bigotes? ¿Cómo está? ¿Todo bien o qué?
4: Nada, por aquí andamos.
3: ¿Trabajando o descansando?
4: Aquí andamos trabajando.
3: Uf, es que no perdona ni un sábado, Bigotes, muy bien. Qué bien, Bigotes. Cuéntenos, ¿qué cancioncita le gustaría escuchar el día de hoy?
4: Una de José.
2: ¿Cuál?
4: Del rey de la canción, el príncipe de la canción.
2: Príncipe de la canción, ya, bueno, ya lo subimos a rey después de que murió. Pero
4: el rey era don José Flores Jiménez. Don José Flores Jiménez. Una de Gavilán o Paloma.
2: Ah, mira, ese puede tener doble sentido, Si es Gavilán o es Paloma, lo que estamos hablando de hacer todas las pilas.
4: Gavilán o Paloma.
2: Está bien chida esta.
4: Un saludo para toda la raza de Campeche.
2: Ya está, Bigotes.
4: Ahí para la raza de Sináparo, para la raza de División, para la raza de Pancho Villa. A toda esa raza que anda por acá de Balagada.
3: Eso, así ya es. Está.
2: Ahí está, le ponemos, mi querido Bigotes. Cuídate mucho.
4: Ahí estamos, que tengamos un bonito fin de semana. Saludos para toda la audiencia.
3: Igualmente, gracias. Bigotes, gracias.
4: Ánimo.
3: Dale. Doc, están diciendo aquí en TikTok. Estaban pidiendo una canción, la estaba pidiendo Gerardo, dice, parce, por favor, una canción de, se llama La Guaracha Sabrosona.
2: Ah, sí.
3: Y por ahí el pelón.
2: Está de Alberto Pedraza, ¿no?
3: Sí.
2: Ahorita se la ponemos.
3: El pelón dice que qué le pasó a Susi, que si a poco se transformó. Parcero, un saludo para el pelón aquí. Mucho gusto, parcero.
2: Es que es como los episodios de Scooby-Doo cuando ya le quita la máscara. Siempre fue parce todo el tiempo. Nomás se ponía lentes y se pintaba los labios y se reía.
3: Me toca hacer así y hacer así. No, pero la Susi se fue por ahí para uno de los Canes. Búsquenla a ver en dónde estará.
2: Ya está. Bueno, vamos a escuchar entonces esto de Lupe Esparza, canción dedicada a su padre. Se llama Mi Viejo Roble. Y regresamos con más de Al Fin de Semana, ya con los horóscopos más piratas de la radio.

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0: 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Le vamos a hacer apenas su página de Facebook en estos días.
1: Qué bien.
0: Porque ahorita hay una que era de la antigua dueña, entonces nadie lo está dirigiendo. Pues te ha escrito algo ahí, nadie la pelas porque nadie está manejándose. Nadie está.
1: Qué bien.
0: Entonces, no crean que porque no. Y hay un número de teléfono ahí que ya ni es, entonces. Nosotros le vamos a hacer la página y los voy a invitar, les voy a mandar la invitación yo personalmente para que vean que esa es la página la chida.
1: Es que me da risa el doc que dice que el de los rayitos, no, y literalmente a mí me pasó eso. ¿Sí? Yo, mi mamá se había hecho rayitos, mi hermana también, y obviamente pues uno de chiquitos se los llevaban allá. Yo estaba como aburrido y el tipo que le estaba haciendo eso a mi mamá, a mi hermana, le sobró la pintura esa. Y dijo, es que no la quiero botar. Y mi hermana fue la que dijo, no, pues hágale a él. Y el tipo, obviamente el tipo le dijo, no, pues ¿quieres? Y le dije, no. Y mi hermana, hágale.
0: Dale.
1: Me los hicieron. Llegué a la casa y mi papá literalmente me cogió así como los cachetes, me bajó la cabeza. Y yo, ¿qué es eso? Yo así, no, pues unos rollitos. Uy, mi papá. Y no, hermano, mi papá, obviamente. Y yo estaba estudiando en colegio militar.
0: No, pase, luego ahí.
1: Entonces, no, obviamente, calvo al otro día, me raparon, sí, la, claro, cabeza, pero no, oye, me acordé los rayitos. Y cada vez con el secador se aclaraban más, con el pelo mojado se ve más oscuro, pero me estaban echando secador y esa vaina empezó a, y eran así, mono. Pero no,
0: hazte
1: no.
0: Hazte rayitos donde no se te vean
1: allá. No, hermano. El tinte quema. Ay, no, pero sí, háganse rayitos.
0: Lo estaba acá diciendo Fer, el que me cortó el cabello, estaba contando. Y cómo decidiste tú un día, voy a ser peluquero, voy a ser barbero, voy a ser no sé cómo se llama.
1: Ajá.
0: Dicen, es que mi mamá se me llevaba nomás como cada 3-4 meses a cortarme el pelo. Dice, yo siempre estaba bien greñudo. Dice, empecé a ver en YouTube cómo se cortaba el cabello.
1: Ah, oh, qué bien. Sí,
0: y dice, y ahí nació, fíjate, a los 15 años, dice que. Dice, y luego ya iba a entrar a la high school.
1: Ajá.
0: Dice, así engreñudo, ¿no? Entonces se puso ahí a googlear y a comprar las cosas y a practicar con su hermano, con su papá y con todos los que tenía cerquita.
1: Sí.
0: Se puso a practicar, ¿ya? Y él se cortó el cabello. Y después vio que había lana ahí y dijo, ah, pues mira, está bien. Y suave.
1: Hay buen billete ahí también.
0: Sí. Pues entonces ahora sí, nos vamos ya con los horóscopos más piratas de la radio. ¿Qué te parece, mi querido parcero?
1: Claro que sí, mi doc.
0: Vamos a ponernos series entonces. Con esta una canción en la que empieza tarde y así.
1: Pero vamos a hablar de qué, ¿de amor o de dinero?
0: ¿Tú qué prefieres, amor o dinero?
1: Ahorita dinero.
0: ¿Dinerito? A ver, vamos a ver la foto que nos mandó Susi de los horoscopianos.
1: Saluditos ahí para Gerardo y para Lili, que está también aquí en el live. Bienvenidos.
0: Hoy están todos tachados. ¿Sí? Bueno, primero vamos a ir con el horóscopo de... ¿Tú qué eres?
1: Yo, escorpión con Lili.
0: Escorpión con Lili, pero en el dinero, ¿verdad?
1: Vamos, sí, a ver.
0: Dinero. Tu saldo bancario crece cada vez más y más.
1: ¡Canta!
0: Es tiempo, bien, de celebrar. Eso sí, no dejes que tu tipo exceso drene de lo que has ganado con tanto esfuerzo. Mientras tanto, tu carrera está estallando de manera positiva todas las mañanas para ti ahora. Y a medida que aumentan las responsabilidades, tu estado mejora y tu trabajo adquiere la forma de comunicación con la que solo has soñado antes. Prepárate para la llegada, ya te encuentras cerca.
1: Parcero. Arrancamos el fin de semana, sí, amigo. Estaba esperando eso.
0: Vamos ahora sí con Aries. Vamos a ponerse ellos en el amor, porque son más en los TikTokeros, les importa más el amor que el dinero, si no estuvieran en TikTok todo el día.
1: Hágale, hágale. Sí, sí, totalmente. Si
0: importa tanto el dinero, no estar en TikTok todo el día.
1: Totalmente.
0: Sin raspar ahí muebles. No. Sin raspar muebles, Lilié, o los que estén ahí ahorita, el Gerardo y todo.
1: De una.
0: Aries, cuando bajes de esa nube, verás que no todo lo que una vez pareció. Ves, apareció y hay que tomarse las cosas más en serio. El día de hoy, escucha a tu amante con cuidado. Ha estado tratando de decirte algo, pero no has prestado la suficiente atención como para comprenderlo. Es para Susy, para Glitz, para Yvette y para Johnny.
1: Vea pues.
0: También para Acuario. Vamos a ver, tenemos el símbolo de Acuario. Es que tengo que estar haciendo el jale de Susy. Debido a que las cosas han sido un poco inciertas, la transición en tu vida amorosa será lenta. Pero cada paso traerá recompensa. Si se siente bien, lo es. Esa persona sin duda vale la pena la espera, así que no tomes ninguna decisión apresurada y motivada por la ira el día de hoy. Esto llevará a acabar muchos cabos sueltos. Bien. Acuario. Que Acuario era Freddy. Ahora vamos con Piscis, que es Sol, Rojito, Esme y Macaco. Mantén esa transición lo más ordenada posible. Tu aceptación de las disciplinas de un amor conducirá a un compromiso imprescindible en tu relación. Amor, dulce amor. Es la recompensa y ya va siendo la hora, mi querido Piscis. Para los que nacieron bajo el símbolo de Tauro, que es Chonita, Héctor Manuel Castillo, dice, tus emociones estarán un poco sesgadas el día de hoy, así que evita cualquier riña con tu pareja, porque puede decir algo de lo que realmente te arrepientas. Y si tus noches han sido un poco frías, las cosas deberían empezar a calentarse mañana, mi querido Tauro. Ahora vamos con los famosísimos Virgos, que es Pico de Gallo, Winnie, Leticia. Pico
1: de Gallo.
0: De Gallo. El permanente problema que tú y tu pareja están experimentando está realmente pensando en su mente el día de hoy. Tal vez ahora es imprescindible un descanso. No se trata de una ruptura, sino de un poco de aire fresco. La ausencia sin duda hará crecer el cariño y eso es lo que ambos necesitan. Ahora vamos con los Cáncer, que son Yepes y no sé otro porque todos borrados me los mandó.
1: Yepes y adivina quién. Mickey.
0: Ah, Mickey.
1: Y nos está escuchando porque tiene ahorita remoto.
0: El ambiente se pone tenso en tu relación, mi querido Cáncer. Necesitan encontrar una manera constructiva de liberar toda esa tensión que ambos, ustedes dos, tienen. Tal vez ello llevará a una mejor comprensión. Las chispas se encenderán, pero no en tu matrimonio, Cáncer. La bondad es clave para comprensión y la comunicación mejorará el día de hoy. Fíjate, bueno. ¿No? O sea que va a haber chispas por ahí afuera. Una carne asada, te encuentras con alguien. Pues, ¿qué pasó? Yo también le voy a hacer quito. Entonces ahí están los Cáncer, ¿no? Bueno, a
2: muy
0: ver.
2: Muy peligroso. O sea, muy peligroso, ¿eh?
0: Puede salir quemado, no la carne, algo más.
1: Ay,
0: Sagitarios. A ver, déjale, reza mi rol. Fíjate, aquí tengo que hacer todo. Sagitarios, muy fieles los Sagitarios. En asuntos del corazón, por favor, no te involucres en cualquier cosa que puedas lamentar el día de hoy. Sé egoísta de manera constructiva, fíjate. Sé egoísta de manera constructiva en ese terreno. Aunque no es un buen día para estar a solas, es contradictorio. Ese es el nombre de tu juego en estos días.
1: Ay, mi doctor, pero ahorita lo interrumpo porque tenemos dos, las dos celebridades. Está Mickey escuchando, y mandó ahorita que estaba escuchando, y don George que dijo que les leo para que lo tengas ahí también. Para que lo tengas
0: pues sí, fíjate, sí, Leo.
1: Dice el felino más.
0: Y Leo es Judith y Ronnie.
1: Ahí está, también, y don George. Y don George. Ahí está don George.
0: ¿Te sientes como si te hubieran apuñalado por la espalda otra vez? ¿Esto es un patrón últimamente? ¿Cuál podría ser el catalizador? En una situación como esta necesitas acudir a tu interior en busca de la respuesta, porque no la tengo yo. Es decir, ¿dónde se encuentra la culpa?
1: A mirar por culpables, Leo.
0: Ya te nomás. Y como bono les voy a dar de dinero.
1: Ah,
0: a los Leos.
1: Bien.
0: Puede que tu progreso financiero haya disminuido, pero las cosas están definitivamente mejorando. Se te pide que investigues tus gastos en cuestiones relacionadas con la familia, los niños, romance, diversión. Puede que te des cuenta de que había más de lo que pensabas. El recortar algunos de estos, aunque sea poco, podría significar más diversión a largo plazo, junto con menos preocupación. Te mereces un futuro libre de estrés, Leo.
1: Muy bien. Ahí está, Leo.
0: Los Leos. Yo siento como que son más animadoras las de dinero que las de amor. Porque en el de amor casi siempre puro nomás tirando la toalla. ¿Escorpión ya le dijimos?
1: Escorpión, sí, el primero. Claro. Abrimos con eso. ¿Qué más falta? Falta Capricornio, ¿no?
0: Géminis, para ti esta semana es acerca de tus relaciones. Te están ofreciendo algo de alegre liberación, así como también graves distracciones. Si tienes proyectos de trabajo que deban ser terminados ahora, concentra en esos tus esfuerzos y diles a tus seres queridos que los verás pronto. Ciertos aspectos de tu sector de comunicación te hacen elocuente y capaz de salirte con la tuya con respecto a los asuntos financieros. Todo está happening right now. Right now. Perfecto. Así es, todo está sucediendo ahora mismo, mis queridos Géminis. Pues eso es todo, yo les mando todo, todo, pero todo lo que me sobra. Y ya está, ahí están los horóscopos más piratas de la radio. 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Ahora sí, pues tenemos una canción con la que quiero que nos vayamos. Es la que nos habían pedido de Mi Linda Esposa. Nos faltó Mariposa Traicionera, nos faltó Gavilano Paloma. Creo que estos nos faltaron. Se los vamos a poner mañana.
1: Y la van a escuchar mañana.
0: Durante el dominguito. Mi Linda Esposa. Aunque usted no tenga una linda esposa, de todos modos cancela. Aunque no esté casado o no es algo así, busque a alguien a quien dedicarle una canción bonita. Es bonito estar enamorado, Sebas. Es bonito sentir.
1: Ay, Doc.
0: Que aunque te pegues, diga, ¿qué importa mi dedo? Cómo se ella me quiere así.
1: No, y lo peor es que vuelve una y cae. Vuelve y cae. Vuelve, empieza y vuelve y termina.
0: Cuando es el de la bicicleta. Dice, si antes no me querías cuando tenía una bicicleta, ahora menos porque ya me la robaron.
1: Totalmente.
0: Nos vemos con esa canción romanticona. Para todos, busquen el romanticismo en su corazón. Yo quisiera tener la capacidad de Jorge Ross cuando da consejos antes de irse, pero pues es lo que hay. Así es que mejor le dejo una canción.
1: Este es mi máximo.
0: Es mi máximo. ¿Puede? Ustedes, pásenla bien.
1: Chao,
0: córtale, mi chavo, ahora sí, nos vamos. Chao, gracias, pues. Parce, gracias.
1: Nos vemos mañana.

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1: Hola, ¿qué tal? Muy feliz fin de semana. Les saluda Nelly Hernández con el resumen del tiempo para nuestra región. Después de un inicio con cielos nublados y algunas lluvias, las condiciones comienzan a mejorar, dando paso a un fin de semana mucho más agradable. Tanto el sábado como el domingo estará dominando el sol, con máximas rondando entre los 85 y 90 grados, trayéndonos un ambiente cálido pero bastante cómodo para disfrutar de esas actividades al aire libre. Aunque la sensación térmica podría sentirse un poco más elevada durante las horas de la tarde, en general tendremos un fin de semana muy favorable para salir, hacer ejercicio, reunirse o disfrutar de cualquier plan al exterior. Al inicio de la próxima semana continuaremos con condiciones similares, pero también podríamos ver varios días de lluvia, así que por lo tanto vale la pena aprovechar este fin de semana de tiempo estable. Que disfrute y que tenga un excelente fin de semana. Les informa Nelly Hernández para Telemundo Nebraska.
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2: Ahora son las 12 de la tarde con 50 minutos. Acá se va a hacer parecer en el estudio y nos vamos con Miki, que está en algún punto de Omaha. Miki, cuéntanos cómo va la vaina, qué, en dónde estás, qué haces. Aquí está Miki.
3: ¿Qué tal? Muy buenas tardes, familia de Lobro 97.7. Te saluda DJ Miki. Y el día de hoy nos encontramos en Racing Canes en el 5011 de la calle. El día de hoy en el gran regreso de la escuela. Y bueno, pues tenemos por acá las mochilas, las famosas mochilas de Telemundo Nebraska y de Lobro 97.7 FM. Así es que le hacemos la invitación para que venga. Oye, ya se nos acabaron la de la primera hora. Pero no se me achicopale, no se me agüite, porque en esta siguiente hora le vamos a regalar más mochilitas. Así es que, familia de Lobro 97.7, te hacemos la invitación para que vengas el día de hoy. 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
2: Ahí está, gracias Miki. Nosotros seguimos aquí con la mejor sintonía en Lobo 97.7 FM, la número uno en todo. Vamos con esta cancioncita que se llama Amar a Mi Nivel, de los Huracanes del Norte. Y ya saben, están en Racing Canes, ese pollito está bien bacano, el pancito, las papas, la salsa, todo. La invitación es para que vayan allá y se tomen fotos con DJ Miki, con Susi, que está también por allá. Ya venimos con más información desde el Racing Canes. Por lo pronto, sigan en sintonía. Ya venimos.

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1: Ahora son las 12:57. Aquí se va a hacer parce con DJ Mickey, que está afuera con Susy. También está dando por ahí una vuelta por Omaha. Está situado en este momento en un Racing Canes. Vamos a ver qué nos dice Mickey en esta entradita, Mickey.
2: ¿Qué tal, familia de Lobo 27.7? Te saluda DJ Mickey. Bueno, pues estamos en Racing Canes, al 5011 de la calle L, el día de hoy, en el regreso a la escuela. Oye, tenemos regalitos por ahí para ustedes. 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
1: Ahí está Mickey para todos ustedes, bienvenidos ahí para el Racing Canes. Vamos con más musiquita con esto que se llama Bajo Mil Llaves de los Invasores de Nuevo León. Sigan aquí en sintonía, no 97.7 FM, la número uno en todo. Ya regresamos más con DJ Mickey, que está en el Racing Canes, aquí repartiendo mochilas para más información. Ya venimos, muchachos, ya venimos.

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0: Canes. Mickey, ¿cómo vas?
1: Y bueno, seguimos en Raising Canes el día de hoy, 5011 de la calle L. El día de hoy tenemos la promoción del regreso a clases, pero se nos acabaron las mochilas, familia de Logro 97.7. 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Muchas gracias a toda la gente que nos acompañó el día de hoy y bueno, pues una disculpa a los que no pudieron obtener su mochilita. Ya será en el siguiente remoto, estará pendiente de la número uno para más información y para saber dónde más vamos a estar regalando mochilas en la semana o en el siguiente remoto. 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Nos vemos, muchas gracias, seguimos con más aquí en la número uno, Logro 97.7.
0: 5011, ya lo saben, ahí para que estén sintonizando Logro 97.7. Por lo pronto seguimos aquí con música, con lo nuevo de la Shakira, que se puso de moda en el mundial. Nos vamos con Dai Dai. Por lo pronto sigan ustedes aquí en Logro 97.7 FM, la número uno en todo.

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1: Ahora es la 1:25 y estamos con DJ Mickey, que se fue para el Kings ahí en la L. Mickey, ¿cómo vas? Cuéntanos.
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1: Ahí está, muchachos. Muchísimas gracias, DJ Mickey. Nosotros seguimos aquí con la mejor programación en Lobo 97.7. 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Entonces, ya saben, ahí en Racing Canes, nosotros seguimos aquí en la mejor programación en Lobo 97.7. Sigan, que nos quedamos aquí hasta las 2:30, como dijo DJ Mickey. Nos vamos con esta canción que se llama ¿Qué tal si funciona? De Yuridia. Quédense acá, no se despeguen.

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1: Hola, ¿qué tal? Muy feliz fin de semana. Les saluda Nelly Hernández con el resumen del tiempo para nuestra región. Después de un inicio con cielos nublados y algunas lluvias, las condiciones comienzan a mejorar, dando paso a un fin de semana mucho más agradable. Tanto el sábado como el domingo estará dominando el sol, con máximas rondando entre los 85 y 90 grados, trayéndonos un ambiente cálido pero bastante cómodo para disfrutar de esas actividades al aire libre. Aunque la sensación térmica podría sentirse un poco más elevada durante las horas de la tarde, en general tendremos un fin de semana muy favorable para salir, hacer ejercicio, reunirse o disfrutar de cualquier plan al exterior. Al inicio de la próxima semana continuaremos con condiciones similares, pero también podríamos ver varios días de lluvia, así que por lo tanto vale la pena aprovechar este fin de semana de tiempo estable. Que disfrute y que tenga un excelente fin de semana. Les informa Nelly Hernández para Telemundo Nebraska.
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1: Ahora son la 1:42 y tenemos a Miki también en el Racing Kings de la L. Miki, cuéntanos cómo va la vaina por allá.
2: Familia de Lobo 97.7, parcerito, hola, muy buenas tardes. Oye, me acabo de dar cuenta que eres el que está en el estudio ahorita transmitiendo con nosotros. Muchas gracias. Y oye, es una disculpa, estábamos bien ocupadísimos acá en Racing Kings. La gente sigue y sigue y sigue llegando, pero oye, es que crees, se nos acabaron las mochilas, desafortunadamente. Pero muchas gracias a toda la gente que nos acompañó el día de hoy. 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
1: Ahí está, para DJ Miki, un abrazo, parcerito. Claro que sí, seguimos aquí entonces en la mejor sintonía con Lobo 97.7. No se despegue, que estamos hasta las 2:30, como lo dijo Miki. Ya una pausita chiquita, ya regresamos con más música. Y no se despeguen. Aquí el parce desde el estudio y Miki por allá con Susi en el Racing Canes. Ya venimos.
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1: Bueno, es la 1:57 y estamos con DJ Mickey, que está por ahí en Racing Canes, con Susi también. Estamos aquí con Mickey. Cuéntanos cómo van las vainas por allá, qué dicen las cosas.
2: Y bueno, seguimos en Racing Canes el día de hoy, 5011 de la calle L. El día de hoy tenemos la promoción del regreso a clases, pero se nos acabaron las mochilas, familia de Lobo 97.7. 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Muchas gracias a toda la gente que nos acompañó el día de hoy y bueno, pues una disculpa a los que no pudieron obtener su mochilita. Ya será en el siguiente remoto, estén pendiente de la número uno para más información y para saber dónde más vamos a estar regalando mochilas en la semana o en el siguiente remoto. Familia, estamos en Racing K 5011 de la calle L en Omaha, Nebraska. Nos vemos, muchas gracias, seguimos con más aquí en la número uno, Lobo 97.7.
1: Ahí está DJ Mickey con Susi, que se fueron para el Racing Canes. Allá repartir mochilitas ya no hay, pero todavía ellos siguen allá para que se tomen fotos, para que la pasen bien bacano. Por lo pronto seguimos aquí en música, seguimos con esto que se llama La Cucinela de Venado Azul. Sigan aquí en sintonía en Lobo 97.7 FM, la número uno en absolutamente todo, muchachos. Ya venimos, vamos con más música, súbale, súbale.

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0: 2:12 p.m. Bienvenidos a todos los que nos están sintonizando. Les comento que Mickey anda por Omaha por ahí rodando en un Racing Canes de la calle L. Para que nos diga para que vean cómo están, cómo le están pasando. Ahí está con Mickey, con Susy. Mickey, cuéntanos, ¿cómo va todo?
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0: Ahí está Mickey con Susy, está por ahí también en el Racing Canes para que vayan y se den la vueltica. Seguimos con un merengazo para que sigan bailando, sigan sintonizando Lobo 97.7, la número 1 en éxitos, y nos vamos con esto y ya regresamos con más y más y más música. No se despeguen.

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1: Muchachos, son las 2 de la tarde con 25 minutos. Y este remoto ha llegado al fin, pero nos tenemos un mensajito final aquí de Mickey, que está con Susi desde el Racing Canes. Mickey, cuéntanos.
2: Familia de Lobo 97.7, se nos acabó el tiempo desafortunadamente, pero muchas gracias a nuestros amigos de Racing Canes por el tenernos el día de hoy aquí en sus instalaciones del 5011 de la calle L en Omaha, Nebraska. Desafortunadamente las mochilas volaron súper rapidísimo, pero le damos las gracias a toda la gente que vino, que se tomó su tiempo para poder venir a recibir su mochilita. Gracias una vez más a Racing Canes, gracias por la invitación. 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Familia, muchas gracias. Nos vemos en el siguiente remoto, pero mientras tanto, gracias Susi, gracias Parce, y gracias a todos y cada uno de ustedes. Nos vemos más al ratito, nos vamos directamente al mexicano número 6 con más regalitos, con más sorpresitas. No tenemos más mochilas, se acabaron las mochilas. Esta fue solamente esta promoción para los amigos de Racing Canes. Así es que nos vemos, nos vamos. Nos vemos en un ratito más. Familia de Lobo 97.7, un saludito también para ahí, para el Sneaker King, que por acá pasó a saludar, y a toda la racita que vino a por su mochilita y por sus regalitos. Gracias, familia.
1: Ahí está DJ Mickey, muchísimas gracias. Susi, gracias, y nos vamos, el mismo equipo, nos vamos para el Mexicano 6, así es que la invitación es para que terminen de ir ahí a Racing Canes en la L. Mickey, muchísimas gracias. Susi, muchas gracias, y nosotros seguimos aquí hasta el otro remoto, aquí más tardecito. Quédense sintonizando Lobo 97.7 FM, la número uno en todo, y nos vamos a seguir rumbiando aquí con esta cancioncita que más de uno la debe conocer. A bailar, súbale, que esto es sábado y es el fin de semana, muchachos. Ya venimos, ya venimos.
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3: Hola, ¿qué tal? Muy feliz fin de semana. Les saluda Nelly Hernández con el resumen del tiempo para nuestra región. Después de un inicio con cielos nublados y algunas lluvias, las condiciones comienzan a mejorar, dando paso a un fin de semana mucho más agradable. Tanto el sábado como el domingo estará dominando el sol, con máximas rondando entre los 85 y 90 grados, trayéndonos un ambiente cálido pero bastante cómodo para disfrutar de esas actividades al aire libre. Aunque la sensación térmica podría sentirse un poco más elevada durante las horas de la tarde, en general tendremos un fin de semana muy favorable para salir, hacer ejercicio, reunirse o disfrutar de cualquier plan al exterior. Al inicio de la próxima semana continuaremos con condiciones similares, pero también podríamos ver varios días de lluvia, así que por lo tanto vale la pena aprovechar este fin de semana de tiempo estable. Que disfrute y que tenga un excelente fin de semana. Les informa Nelly Hernández para Telemundo Nebraska.
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1: Muy buenas tardes para todos, son las 3 de la tarde con 43 minutos. Yo soy Sebas el Parce desde acá, desde el estudio, y nos encontramos con Miki también, con DJ Miki, que está por Omaha también. Estábamos más tempranito ahorita en Racing Case. Vamos a ver en dónde está el día de hoy DJ Miki. Cuéntanos, parcero, ¿qué más? ¿Cómo vas?
2: ¿Qué rollo con el pollo, familia del Lobo 97.7? Una vez más aquí saludándoles a amigos y saludándoles a DJ Miki junto con la famosísima Susi del TikTok.
3: ¡Susi! Hola, hola, buenas tardes. Cáiganle que estamos a la 24. 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
1: Ahí está DJ Miki, Susi, un abrazo para todos ustedes. Ya saben, Mexicano 6, ahí el 24. El día está perfecto, 83 grados Fahrenheit estamos teniendo ahorita en este momento, y parece ser que es la única temperatura más fuerte que vamos a tener el día de hoy. Así es que pa' qué más. Nos vamos entonces con una cancioncita que nos pidieron aquí mientras estábamos yendo al otro remoto. Nos la pidió aquí un saludito muy especial para el Loco Loco y para la Salsera en Ohio. Nos escuchan hasta Ohio, así es que muchos, muchos saludos para la gente por allá de Ohio. Y le mandaron un saludito por aquí para alguien en Omaha que se llama Sonia. Sonia Noemí Galarza. Nos vamos con esta cancioncita del grupo La Mafia que se llama Me Estoy Enamorando. Súbale allá a la radio y seguimos aquí más en Cancioncitas en Lobo 97.7, la número uno en todo. Ya venimos.

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1: Ahora son las 3 de la tarde con 57 minutos aquí en Lobo 97.7 y estamos con DJ Mickey, que está en el Mexicano 6 ahí en la 24. DJ Mickey, Susi, ¿qué más? ¿Qué cuentan? ¿Qué hacen?
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1: Ahí está, ya saben, DJ Mickey está ahí en el Mexicano número 6, en la 24, para que vayan y lo saluden, se tomen fotos con él, con Susi, que está también ahí. Por lo pronto nosotros vamos a seguir aquí con la mejor sintonía, con la mejor programación en Lobo 97.7 FM, la número 1 en éxitos, y vamos a identificar rapidito la estación y seguimos con la mejor de la música. Aquí no se despeguen y súbele, súbele, súbele volumen, ya venimos.
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2: Son las 4 de la tarde con 10 minutos. Aquí desde el estudio Sebas el Parce y desde el Mexicano 6 está DJ Mickey con Susi. Vamos a ver qué nos dicen ahorita, muchachos. ¿Qué más? ¿Cómo va todo? ¿Qué cuentan? ¿Qué dicen?
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2: Ahí está el DJ Mickey que está con Susi en la tarde de hoy. Vamos a estar ahí hasta las 5:30, muchachos. Muchísimas gracias. Por lo pronto, ustedes sigan con la mejor sintonía, con la mejor programación aquí en Lobo 97.7. Vamos con esta canción que se llama Otro Mes de Jorge Morales. Suele la radio y siga en sintonía. Ya regresamos.

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1: Así es, mi gente, 4:26 p.m. aquí en Lobo 97.7 FM, la número uno. En éxitos estamos con DJ Mickey y con Susy, que están afuera en la 24 en el Mexicano 6. Muchachos, para que vayan allá y se tomen fotos, le pidan audios también. Un saludito muy grande para Mateito, para la señora Adelaida también, un abrazo. Y para Jimena, que están en su cumpleaños el día de hoy. Jimena, un saludito y un abrazo enorme. Para Mateito también un saludo, muy chévere haberte visto. Y cuéntanos, Mickey, ¿cómo vas por allá con Susy? ¿Qué cuentan de raro? ¿Qué hacen? ¿Cómo van?
2: 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Y bueno, pues, parcerito, te platico, te cuento, te presumo que por acá ya vino a saludar el vecino. También vino a saludar Mateito, vino a agarrarse unos regalitos del Lobo 97.7. Y bueno, pues claro, bien, tomarse la fotito del recuerdo. Un saludito, un abrazo para él, fue un placer conocerlo. Y bueno, pues, una feliz tarde también para su mami, que también lo trajo para que nos conociera. Y bueno, pues ahora sí, a lo que te truje, chencha. Venimos a promociones. 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
1: 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Así es que saludos para todas ellas y todo. Un abrazo, ¿verdad? Muchísimas gracias. Y a Miki, sigamos ahí. Ahorita nos vemos más, Miki, a más tardecito con más audios. Por lo pronto, sigan aquí en la programación de Lobo 97.7 FM, la número uno en éxito. Si nos vamos entonces con unas promo chiquitas y nos vamos a seguir perreando aquí con el... Nos vemos, muchachos. Seguimos aquí en la programación. No le cambie, más bien súbele y disfrute este sabadito. Ya venimos.
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3: Hola, ¿qué tal? Muy feliz fin de semana. Les saluda Nelly Hernández con el resumen del tiempo para nuestra región. Después de un inicio con cielos nublados y algunas lluvias, las condiciones comienzan a mejorar, dando paso a un fin de semana mucho más agradable. Tanto el sábado como el domingo estará dominando el sol, con máximas rondando entre los 85 y 90 grados, trayéndonos un ambiente cálido pero bastante cómodo para disfrutar de esas actividades al aire libre. Aunque la sensación térmica podría sentirse un poco más elevada durante las horas de la tarde, en general tendremos un fin de semana muy favorable para salir, hacer ejercicio, reunirse o disfrutar de cualquier plan al exterior. Al inicio de la próxima semana continuaremos con condiciones similares, pero también podríamos ver varios días de lluvia, así que por lo tanto vale la pena aprovechar este fin de semana de tiempo estable. Que disfrute y que tenga un excelente fin de semana. Les informa Nelly Hernández para Telemundo Nebraska.
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2: Ahora son las 4 de la tarde con 43 minutos. Aquí la buena música y lo mejor de la programación en Lobo 97.7 FM. Nos encontramos con DJ Mickey y con Susi, que están en el mercado, en el Mexicano 6, ahí en la 24, donde pueden encontrar varias cositas colombianas de diferentes países, bebidas, frutas, carne, de todo. Pero pues, ¿quién más mejor escucharles esto que de Mickey? Mickey, ¿qué más, parcero?
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2: 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Susi, muchas gracias. 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Nosotros seguimos aquí con más programación, con un poquito de comerciales, y llegamos con esta canción que se llama De Madrid a París, de La Receta, de La Receta, de La Receta. Ya venimos y pache. Ahí en El Mexicano 6, muchachos. Un abrazo para todos ustedes y ya regresamos aquí en Lobo 97.7, la número uno en todo. Ya venimos.
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1: 4 de la tarde con 55 minutos aquí en Lobo 97.7 FM, la número 1. 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
1: Ahí está DJ Vicky, muchísimas gracias. Y para la Susi también, para Mexicano 6. 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Y seguimos con más música. Con esto el Pretty Boy Baby de Maluma que se llama La Curiosidad. Muchachos, sigan en sintonía, súbele a la radio en este sabadito aquí con Lobo 97.7, la número 1 en éxitos. Pretty Boy.

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1: Bueno, son las 5 de la tarde con 2 minutos y nos vamos con esta cancioncita que va dedicada con mucho caro, con mucho cariño para la señora Celedonia Serafín Pérez de Nayarit. Dedicada a esta cancioncita que se llama Alegres, pues se llama Cruzando Cerros y Arroyos con Alegres de la Sierra. Un abracito, saluditos para todos y para todas. Sigan sintonizando Lobo 97.7 FM, la número 1 en todo, muchachos. Celedina para.

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2: 5 de la tarde con 14 minutos. Acá Sebas, el parce, desde el estudio, desde el mexicano 6, está DJ Mickey. Y está también la linda Susi. Estamos ahí, estamos en el remoto hasta las 5:30, muchachos. Miki, Susi, ¿qué cuentan? ¿Qué dicen? ¿Cómo van?
3: Seguimos con más aquí en la número 1, Lobo 97.7, familia. 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Pero vamos a continuar con más. De mientras, nos vamos con el parcerito allá en el estudio.
2: Miki, claro que sí, muchísimas gracias. 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Seguimos aquí, estamos a 84 grados Fahrenheit aquí en Lobo 97.7, los mantenemos informados de absolutamente todo. Nos vamos con esta programación, con esta canción que se llama Con Altura, del parcero J Balvin, mijo, con la Rosalía. Súbale, muchachos, y seguimos con la mejor programación. Súbale.
4: Vamos a arrancarlo con Altura.
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1: Bueno, muchachos, 5:28 PM, aquí se va a hacer parcial del estudio y tenemos a Miki, que nos va a despedir ya este remoto que llegó a su fin. Miki, Susi, cuéntenos qué está pasando de nuevo, cómo se van a despedir, muchachos, ¿qué cuentan?
2: Parcerito, muchas gracias a ti, gracias a Susi Love. Mi Susi, muchos thank yous por estar aquí con nosotros en las dos promociones, mija.
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2: 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Parcerito, nos vemos más al ratito. Susi, muchas gracias, un abrazo. Feliz fin de semana, familia. Nos vemos hasta el lunes. Bye.
1: Así es, parcerito, claro que sí, nos vemos ahorita más tarde. Susi, un abracito, y para todos ustedes de nuevo, muchas gracias por haber estado aquí en esta sintonía con estos dos remotos que tuvimos el día de hoy. Y sigan en la mejor programación, Lobo 97.7 FM. Y la invitación es para el día de mañana. Voy a tener también, voy a estar como desde las 11:45 más o menos en el live de TikTok con Lobo 97.7 y con Sebas el Parce para disfrutar el top 20. Vamos a empezar desde por la mañana y 11:45 empiezo el live y se termina a la una, porque a la una llega también el doc de las computadoras con las horas doradas y con Susi, y al final, al fin de semana. No siendo más, Dios los bendiga, los quiero muchísimo, feliz fin de semana, feliz sábado. Si van a rumbear, mucha responsabilidad. Si van a tomar, no maneje, muchachos, pilas, pidan por ahí un Uber o pidan algo que les pueda colaborar en llegar a la casa sanos y salvos. Los quiero muchísimo, se despide Sebas el Parce desde aquí. Los dejo con el baile del caballito de la banda El Mexicano. Así es que disfruten este fin de semana, disfruten este sábado y nos vemos el día de mañana bien puntualitos. Miki, muchísimas gracias, un abrazo. Susi, igualmente te quiero mucho. Saludos, muchachos, abrazos, y a todos ustedes, gracias por su sintonía. Sigan ahí, suban el volumen en Lobo 97.7, la número uno en absolutamente todo, muchachos. ¡Súbale!

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1: Hola, ¿qué tal? Muy feliz fin de semana. Les saluda Nelly Hernández con el resumen del tiempo para nuestra región. Después de un inicio con cielos nublados y algunas lluvias, las condiciones comienzan a mejorar, dando paso a un fin de semana mucho más agradable. Tanto el sábado como el domingo estará dominando el sol, con máximas rondando entre los 85 y 90 grados, trayéndonos un ambiente cálido pero bastante cómodo para disfrutar de esas actividades al aire libre. Aunque la sensación térmica podría sentirse un poco más elevada durante las horas de la tarde, en general tendremos un fin de semana muy favorable para salir, hacer ejercicio, reunirse o disfrutar de cualquier plan al exterior. Al inicio de la próxima semana continuaremos con condiciones similares, pero también podríamos ver varios días de lluvia, así que por lo tanto vale la pena aprovechar este fin de semana de tiempo estable. Que disfrute y que tenga un excelente fin de semana. Les informa Nelly Hernández para Telemundo Nebraska.
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